Morning Stars, The One Republic a las 6 en punto en esta hora de música continua sin cortes comerciales en Match 90.3. Más pop, conéctate y Matcher, déjame contarte este chismecito de que resulta que al final no vamos a tener a Ariana Grande, esta artista Match en la temporada 13 de esta icónica serie American Horror Story. ¿Cómo? ¿Por qué? No te preocupes que yo te cuento. Mi nombre es Ana Caruso, contigo en esta hora de música continua. Y es que, sí, ella había sido... pues, anunciada como parte del elenco de la temporada número 13 allá en Halloween del 2025, que de hecho marcó como que un aniversario de su primera aparición en la serie del 2015, Matcher, que era Scream Queen, que es como un spin-off. Bueno, la cosa es que en un avance de temporada no la incluyeron, Matcher, y se informó que de hecho tuvo que tener un cambio en el calendario de la producción del programa. Más bien, un cambio en esa producción habría creado como un conflicto directo porque se cruzaba con las fechas de su gira Eternal Sunshine. Matcher, por eso es que no vamos a poder ver a esta artista en la gran pantalla, pero sí la vamos a tener en el escenario compartiendo unas canciones, que de hecho ya incluye rolas de su próximo álbum, Petals, próximo a estrenarse. Vamos a escuchar una de ellas. A veces se gana, a veces se pierde, Matcher, pero en esta ocasión vamos a escucharla con Hey That I Made You Love Me, la canción 279 por Ariana Grande en Match 90.3 Más Pop. ¡Conéctate!

Hits 90.3 Más Pop. Conéctate con Take Me to Church The Hosier. En esta hora de música continua sin cortes comerciales. Oye, Macho, ¿cómo andas en las calles de Guadalajara? Bueno, pues aquí te traigo los mejores datos de tus artistas, Macho. ¿Cómo sabes qué canción? Específicamente, ¿qué video musical superó el récord previo que tenía One Direction con la canción y el video de While We're Young? No, aquí te cuento. Mi nombre es Ana Caruso, contigo desde las 3 de la tarde hasta las 7 de la noche. Y es que Justin Bieber y Nicki Minaj lograron obtener la impresionante cifra de 10,6 millones de reproducciones en las primeras 24 horas de que lanzaron este video musical. Y de hecho se convirtió en el debut más grande de la historia de las plataformas hasta ese año, que fue en el 2012. Vamos a escuchar la canción 281, Beauty and the Beat, Justin Bieber y Nicki Minaj, en Match 90.3 Más Pop. Conéctate.

Escuchas Match 90.3 más pop, conéctate con Wildflower de Billie Eilish. ¿Quién sabías, Matcher? Que anda como que muy metida en el mundo de la actuación ahorita y hasta posiblemente podríamos verla al lado de Connor Story. Sí, ese mismo actor de la super famosa serie Heated Rivalry, Matcher, en la nueva adaptación de Sarah Ronan que se llama La Campaña de Cristal. Un fuerte aplauso, Matcher, estoy segura que le va a ir increíble. Y mira, de hecho, ¿sabías que existen ocasiones en las que otros artistas tienen que darle la bendición a canciones para que les vaya muy bien? Bueno, pues este es el caso de nuestra siguiente rola. Mi nombre es Ana Caruso, contigo desde las 3 de la tarde hasta las 7 de la noche. Pues Mick Jagger no solamente les dijo que le encantaba la idea, sino que de hecho les dio acceso por completo a archivos de videos de su banda The Rolling Stones a la banda de Maroon 5 para que pudieran pues completar este video musical con literalmente los pasos de Jagger. Vamos a escuchar a Maroon 5, estos Moves Like Jagger en Match 90.3 más pop. Conéctate con la canción 283.

Edge 90.3 más pop. Conéctate con So Easy to Fall in Love de Olivia Dean en esta hora de música continua sin cortes comerciales. Mi bella perla tapatía Matcher, sabes que en la hora de música continua jamás faltan los saludos a varios de ustedes que andan conectando con nosotros en la perla tapatía. Mi nombre es Ana Caruso, contigo desde las 3 hasta las 7, y un saludo para Raquel y para Andrea que andan conectando con nosotros en su FM Las Calles de Guadalajara, que me mandaron un mensaje a

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1: Escuchas Match 90.3 más pop. Conéctate en esta hora de música continua sin cortes comerciales con Break My Heart de Dua Lipa. ¿Qué, Matcher? Sí, esta artista Match ya tenía un talento natural al momento de escribir canciones, pero puede ocurrir que tus artistas Match no empezaran como tú lo imaginas, que a lo mejor entraron directamente al pop. Pues de hecho, no es el caso de Burak Yeter. Mi nombre es Ana Caruso, contigo desde las 3 hasta las 7. Y es que, aunque nuestra siguiente canción suena como que es puro pop y dirías, bueno, pues él empezó en eso, déjame decirte que no. De hecho, él empezó estudiando piano a los 8 años y a los 16 ya te manejaba el piano y la guitarra. La cosa es que justamente tener como estas bases tan teóricas musicales le ayudó bastante a crear las siguientes canciones, que sí, ya fueron mucho más de pop, pero digamos que todas ellas tienen una base melódica que suena más que nada una armonía. Escuchas Tuesday de Burak Yeter, la canción 287 en Match 90.3 más pop. Conéctate.

Match 90.3 más pop. Conéctate con Risk It All de Bruno Mars en esta hora de música continua sin cortes comerciales. 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Que de hecho nos vamos a ir con la rola 289, una de mis favoritas. ¿Ya la escuchas? One Direction, Story of My Life en Match 90.3 más pop. Conéctate.

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Moving to the sun por Hugo es lo que suena en Match 90.3. Y Matcher, como dicen meme, con esta me despido. Soy Dana Caruso y estuve contigo desde las 3 de la tarde hasta este preciso momento, porque en unos segundos, ya llega, minutos, entra Caro Quesada para acompañarte hasta las 11. Matcher, mándale un mensajito a Joyce Leaños, ¿ok? Anda con unos problemitas de garganta, pero estoy segura que ella está emocionada por volver con todos nosotros. También, síguenos en redes sociales, nos encuentras como @matchradiohq y @soydanacaruso, Dana es con doble N, Caruso, C-A-R-U-S-O. Nos escuchamos el día de mañana, Matcher, mismo lugar, misma hora, de 3 a 7, Match 90.3. Te mando un fuerte abrazo, Matcher, y ya casi, nos escuchamos mañana, martes 14, ya casi es quincena, Matcher. ¡Ánimo! Y mira, para ir más o menos cerrando, que los horarios laborales, que ya... Saliendo del trabajo, Matcher, te dejo con Opal Light de Taylor Swift. La rola 291 en Match 90.3 más pop. Conéctate. Adiós.

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2: De On The Matchers, bienvenidos a Match 90.3 Más Pop, conéctate. Soy Caro Quesada y estoy de vuelta en este lunes sin bajón aquí en Match. Joyce Leaños no pudo estar este día porque pues no se siente muy bien de la garganta. Así que si andan por ahí en Instagram, déjenle un mensaje a joyce.music para que se recupere pronto y esté de vuelta con ustedes. Pero mientras, ya se la saben que la buena música, la buena información no se termina. Y yo me quedo contigo, soy Caro Quesada, contigo hasta las 11 de la noche, platicando, disfrutando y hasta del clima delicioso que hay en la Perla Tapatía. Donde quiera que te encuentres, sigue conectado aquí en...

Escuchas Match 90.3 Más Pop, conéctate con los Black Eyed Peas. Esta canción se llama The Time, a las 7:08, que de hecho el video oficial Will.i.am explicó que la inspiración visual vino desde su infancia, cuando jugaba con una consola llamada Atari. Yo recuerdo que mi papá me mencionaba mucho justamente esa consola y que le gustaba muchísimo. Entonces él se inspiró en eso para poder hacer el video oficial de la canción de The Time. Oiga, vamos a seguir con música, y esta canción que viene a continuación fue creada desde la habitación. No se necesitó ni siquiera un estudio de grabación de lujo. Soy Caro Quesada, te acompaño hasta las 11 de la noche, y si estamos hablando de Dominic Fike con Baby Doll, una laptop, un micrófono, fueron suficientes para crear Baby Doll, canción que ya suena en Match 90.3 Más Pop. Conéctate.

0: Catch 90.3 más pop. Conéctate con Sabrina Carpenter. Se llama Please, Please, Please a las 7:13. Saludos a todos los que van ya camino a casa. Gracias por estar aquí presentes. Ánimo, si hay un poquito de tráfico, tranquilos que la buena música los va a seguir acompañando. Y también la información, porque resulta que Olivia Rodrigo hizo algo que ningún otro artista había hecho en la historia de la música. A las 7:19 te platico los detalles. Soy Caro Quesada contigo hasta las 11 en Match 90.3 más pop. Conéctate.
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Escuchas Match 90.3 Más Pop, conéctate con Lady Gaga. Se llama Telephone, 7 de la noche con 19 minutos. La canción que pertenece al álbum Circus del año 2008. Oigan, les estaba diciendo hace ratito que hizo algo Olivia Rodrigo que ningún otro artista ha hecho en la historia musical. Soy Caro Quesada contigo hasta las 11 de la noche, y es que para el videoclip de una de las canciones del álbum You Seem Pretty Sad for a Girl So In Love, canción también a la que pertenece justamente el álbum, es Drop Dead, y fue la primera artista en filmar un video musical dentro del Palacio de Versalles en Francia. A nadie se le había concedido ese permiso y nadie había tenido justo también la necesidad de hacerlo, y Olivia Rodrigo fue la primera. Esta es otra de las canciones que pertenece a este álbum, se llama The Cure, en Match 90.3 Más Popcorn.

Match 90.3 Más Pop, conéctate con John Legend. Esta canción se llama All of Me. Este es un remix con el DJ Tiesto, pero la canción original tardó 3 horas en terminarse. John Legend se encerró en el estudio de grabación, escribió la letra y en 3 horas ya la tenía completamente lista. ¿Qué tal, eh? Oigan, ¿quién de aquí le gusta K-Pop Demon Hunters? ¿Quién está esperando ya la segunda entrega? La verdad es que también a mí me gustó. Fui pues algo fan también de la película y también estoy esperando la segunda entrega. ¿Pero qué creen? Pues para la espera hay unos juguetillos muy padrísimos que ya salió de colección justamente de algunos de los personajes. Yo soy Caro Quesada y te sigo acompañando el día de hoy, Macho, hasta las 11 de la noche. Y es que sí, hay una marca muy famosa de juguetes que lanzó justamente una serie de muñecos de colección de los personajes. El costo aproximado es como de 500 pesos. Una buena inversión si eres muy fan, ¿no? Vamos a escuchar Huntrix Golden en Match 90.3 Más Pop. Conéctate con la rola 322.

0: Escuchas Match 90.3, más pop, conéctate con Sean Paul. Esto se llama I'm Still In Love With You, 7:36. Oigan, que hay un artista Match que podría sumarse a la fiesta de clausura de la Justa Futbolera 2026. A las 7:47, los detalles en Match.
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3: ¿Qué onda, Matchers? Bienvenidos a Match 90.3 Más Pop. Conéctate. Soy Caro Quesada. Te acompaño como pues, el día de hoy a las 7 y hasta las 11 de la noche con buena música en ausencia de pues Joyce Leaños, ¿no? Oigan, gracias a todos los que siguen conectados con nosotros. Y si es la primera vez que nos andas escuchando, pues bienvenido a la mejor estación de radio, la más cool de todo el planeta, porque aquí vas a poder encontrar las canciones que tanto te gustan, los éxitos del momento, tus canciones de los artistas Match que tanto te gustan, pero sobre todo la información sobre ellos. Y de hecho, hay un artista que podría sumarse a la clausura de la justa futbolera. A las 7:47 los detalles.

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Match 90.3 más Pop, conéctate con Bruno Mars y Rosé. Esto se llama APT, una de las canciones más escuchadas del 2025. 7:47 p.m. Saludos a todos los que nos vienen escuchando en este momento en las calles de Guadalajara. Saludos a Gabriel, a Tsiri y a José Luis, que nos están escuchando justamente desde Lázaro Cárdenas, ya rumbo a casa. Gracias por estar aquí presentes, oigan. Seguimos con música y nuestro siguiente artista, Match, les voy a dar la pista con esta canción. Podría formar parte de la ceremonia de clausura de la justa futbolera. Suena bien, ¿no? Y sí, estamos hablando de Justin Bieber. Soy Caro Quesada, te acompaño hasta las 11 de la noche. Y es que se ha dado a conocer rumores de que Justin podría pertenecer también al grupo de personas, de artistas, que formarían parte de la clausura de esta justa futbolera 2026, que es el próximo 19 de julio. Quienes ya están confirmados es Madonna, Shakira y los chicos de BTS. Si es así, estaría buenísimo, ¿no? Ver a Justin Bieber actuando también en esta, pues, clausura. Vamos a escucharlo con Jumbie en Match 90.3. Más pop, conéctate.

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90.3 más pop, conéctate con John Newman, se llama Love Me Again. Este artista empezó con la música soul, con las baladas clásicas, pero su verdadero sueño era ser DJ y la verdad es que lo cumplió bastante bien. Esto se llama Love Me Again a las 7 de la noche con 59 minutos. La costumbre, Majors, la costumbre. Yo sigo acompañándolos el día de hoy hasta las 11 de la noche. Y vamos ahora con un artista match que por ahí en puro permiso para la boda gastó casi 3 millones de pesos. Estabas hablando de Taylor Swift. Es lo que se ha venido diciendo con información extraoficial, que según datos pues extraoficiales, Taylor Swift gastó solo en permisos, tanto en cerrar calles y avenidas allá en Nueva York y la renta a lo mejor de unas horas del Madison, 3 millones de pesos aproximadamente, eso sin contar todos los gastos de la puta. Pero bueno, eso merece y mucho más la... pues digamos la artista más importante de la industria pop hasta el momento, ¿no? Esto se llama I Knew It, I Knew You, y Match 90.3. Más pop, conéctate.

escuchas Match 90.3 más pop, conéctate con Somebody That I Just To Know de Gautier a las 8:07. Oigan, vamos ahora con un artista Match que tuvo por ahí una gran escuela donde salieron artistas como Nicki Minaj y Timothée Chalamet. Estamos hablando de nuestro gran artista Match, Somber. Soy Garo Quesada contigo hasta las 11 de la noche. Resultó que él estudió en la famosa Fiorello High School en Nueva York. Como estudiante de canto clásico, ahí pues obviamente estudió Nicki Minaj. Yo también me sorprendí cuando dije Nicki Minaj y Timothy. Y bueno, para ganarse su lugar en esa prestigiosa escuela, tuvo que hacer una mega audición. Y bueno, él escogió una canción de Sam Smith para la audición y le quedó pues perfecto. Obviamente vamos a escuchar Somber con Back to Friends, la canción hasta este momento, número 336, ya sonando en Match 90.3. Más pop, conéctate.

0: Touch 90.3 más pop, conéctate con Dua Lipa, se llama Don't Start Now, una canción que pertenece a su álbum Future Nostalgia. 8 de la noche con 14 minutos. Oigan, ¿quién de aquí es Dual? ¿Quién es fan de Santos Bravos? La banda de pop Latinoamérica, que de hecho está buenísimo porque estuvieron hace no mucho tiempo aquí en la cabina de Match y estuvieron platicando con nosotros de su EP debut llamado Dual. ¿Y qué creen? 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

Escuchas Match 90.3 más Pop, conéctate con Mojo, este gran dúo. Que de hecho ellos cuando lanzaron esta canción dijeron, no creo que vendamos tanto, 50 mil copias yo creo que es lo máximo. Y terminaron vendiendo más de 2 millones de copias a nivel mundial de esta canción exclusivamente. Oigan, ¿qué creen? Tenemos para ustedes un increíble EP, el EP debut de Santos Bravos, esta banda, o esta pues Latin Pop Group de Hype Latinoamérica, que estuvieron también visitándonos aquí en la cabina de Match. 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Ariana Grande es lo que ya está sonando, esto es lo que no suena, es parte de su nueva producción discográfica que sale el 31 de julio, llamado Peral. Esto se llama Hater and Made You Love Me en Match.

0: Match 90.3 Más Pop, conéctate con Your Beautiful de James Blunt a las 8:36. Oigan que el ex primer ministro de Canadá, Justin Trudeau, el novio de Katy Perry, debutó ahora como bailarín a las 8:45. Los detalles en Match.
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2: Bienvenidos a Match 90.3 Más Pop Conéctate. Yo soy Caro Quesada, te sigo acompañando hasta las 11 de la noche en ausencia de Joyce Leaños por acá. Continúo contigo con buena música y también buena información, porque resulta que el novio de Katy Perry, el Justin Trudeau, el ex primer ministro de Canadá, pues ahora hizo su debut como bailarín. En dos canciones te voy a platicar los detalles, así que sigue conectado en esta noche fresquecita aquí en La Perla Tapatía a través de Match 90.3 Más Pop Conéctate, y feliz lunes sin bajón.

Match 90.3 más pop, conéctate con Joe o Joe Carey en Top Bikini, en una canción escrita a esos cambios que a veces nos complican por seguir nuestros sueños. Qué difícil, ¿no? Y a veces también incluso los sueños no solamente se refieren a cuestiones de trabajo o decisiones personales, sino también seguir los sueños junto con una pareja. Y hay que renunciar a unas y participar en otras. Así lo hizo justamente el novio de Katy Perry. Soy Caro Quesada, te sigo acompañando el día de hoy hasta las 11 de la noche. Resulta que el ex primer ministro de Canadá, Justin Trudeau, y Katy Perry participaron juntos en un video a través de las redes sociales para promocionar Watch It Burn, la nueva canción de Katy. Bastante bien va esa relación. Dark Horse es lo que ya suena en Match 90.3 más pop. Conéctate. 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

escuchas Match 90.3 más pop, conéctate con The Chainsmokers y la voz increíble de Halsey, que estuvo a punto de no ocurrir esta colaboración, ¿eh? De hecho, la primera artista en mente era Selena Gomez y después fue Camila Cabello también, quien estaba todavía en Fifth Harmony. Grabó la maqueta, pero con las cuestiones de contratos y así, pues no pudo grabar justo esta canción, pero no era Halsey la primera opción y me parece que fue un destino apropiado para llevarse esta rolita que queda perfectamente con su voz. Vamos ahora con otra artista Match que también tiene una voz bastante peculiar y que brilló por su ausencia en la boda de Taylor Swift a pesar de ser una de las amigas más cercanas a ella. Estamos hablando de Lana Del Rey. Soy Caro Quesada, te acompaño el día de hoy hasta las 11 de la noche. Y es que sí, Matchers, ella no asistió a la boda porque fue el mismo día del cumpleaños de uno de sus mejores amigos de toda la vida. Entonces, pues dijo, ni modo, rimo, tengo que elegir uno de los dos y al parecer, quien le había dicho primero, pues era el amigo. Yo la verdad le hubiera dicho, oye, pues, ¿y si nos vamos juntos o si te grabo tantito? Porque perderse una boda como la de Taylor, híjole, está cañón, ¿no? Mucho FOMO, pero bueno, esto se llama Summertime Sadness, es de Lana Del Rey y ya suena en este lunes sin bajón en Match 90.3 más pop, conéctate.

escuchas Match 90.3 más Pop, conéctate con Nelly. Esta canción que hizo en colaboración junto a Kelly Rowland, integrante en los años 2000 de Destiny Child. La escuchaste justo con Dilemma, 9 de la noche con 2 minutos. Matchers, y vamos ahora con un artista Match que se formó en la misma escuela que Adele, Amy Winehouse, Leona Lewis y muchos otros más. Hablamos de Olivia Teen. Yo soy Caro Quesada, te acompaño el día de hoy hasta las 11 de la noche. Resulta que ella estudió en la Bridge School de Londres, una institución que es pública. Uno pensaría que es privada, ¿no? Por el nombre tan enorme que tiene justo esta escuela, pero no, es una institución pública de artes escénicas. Moldea muchas leyendas musicales y para entrar está súper cañón. Debes de ser una persona bastante buena en lo que haces para poder quedar. Y justo hay artistas como Adele, Amy Winehouse, que estuvieron justamente estudiando ahí. Y Olivia Teen ha mencionado que estudiar ahí le enseñó pues a no tener miedo de ser vulnerable y a perfeccionar su oficio como cantautora desde muy pero muy joven. Y se nota con cada una de sus canciones, como esta, que ya suena con So Easy to Fall in Love en Match 90.3 más Pop. Conéctate.

Escuchas Match 90.3 más pop. Conéctate con esta canción del 2016 a cargo de Maroon 5. Se llama Don't Wanna Know. Oigan, vamos a escuchar a un artista Match que, híjole, la pasó bastante mal un gran tiempo de su vida, pero a veces uno no dimensiona que las cosas no tan positivas, vaya, pues también nos moldean y suceden por una razón, para hacernos más fuertes e incluso llevarnos a perseguir nuestros sueños. Eso le pasó a Alex Warren. Soy Caro Quesada, te sigo acompañando hasta las 11 de la noche. Resulta que él ha tenido una vida completamente difícil. Desde muy pequeño perdió a su papá por una enfermedad. Con su mamá tuvo una relación bastante complicada. Lo corrieron de su casa a los 17 años y terminó durmiendo en los coches de los amigos que tenía por ahí, en playas de California, sin dinero ni un lugar al que ir. Y justo esa experiencia pues lo moldeó para seguir sus sueños, hacerse más resiliente y escribir desde la honestidad. Y así nos regaló esta canción que lo llevó directamente a la fama y cambió completamente su estilo de vida. Esto se llama Ordinary, es de Alex Warren y lo escuchas en Match 90.3. Más pop, conéctate.

0: Escuchas Match 90.3 más pop. Conéctate con Harry Styles. Esto se llama Sid Bus. Matchers. 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A las 9.23 te voy a platicar qué tienes que hacer para participar por la experiencia Directioner, ¿ok? Yo soy Caro Quesada y continúo contigo hasta las 11 de la noche, aquí en Match.
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Escuchas Match 90.3 más pop, conéctate con Tattoo. Esto se llama All the Things She Said, que de hecho gracias a esta banda es que se hizo súper famoso esta banda rusa. Ellas tenían la versión original en ruso y la grabaron en inglés sin saber el idioma. Estuvieron practicando mucho tiempo para poder grabar esta gran canción. Oigan, y ya estamos escuchando algo de Harry Styles porque tengo para ustedes la experiencia Directioner que te lleva al concierto de Harry Styles el 10 de agosto al Estadio GNP en la Ciudad de México. Yo soy Caro Quesada y te sigo acompañando el día de hoy hasta las 11 de la noche, y así como lo escuchaste, esta experiencia Directioner te lleva a vivir uno de los conciertos del Together Together Tour de Harry Styles. 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Mientras tanto, te dejo en compañía de una gran voz, es de Kevin Parker. Él es Tame Impala, esto suena Drácula, que de hecho la versión con Jenny se mantiene todavía en la rola más escuchada en plataformas digitales. Estás en Match 90.3 más pop, conéctate.

Más pop, conéctate con Eminem. Esta canción se llama Without Me, pertenece a su álbum The Eminem Show del año 2002. Y gracias a todos los que siguen conectados con nosotros, son las 9:32 y quiero saludar a todas las escuderías que están siempre presentes acompañándonos, a Ulises, a Enrique, a Gabriel y a Jimena, que también es parte de la escudería que siempre nos acompaña en este horario. Así que gracias por estar compartiendo nuestra música con los Matchers pasajeros. Oigan, vamos ahora con esta gran artista Match, que por primera ocasión está nominada a los premios Emmys, lo mejor de la televisión. Estamos hablando de Sabrina Carpenter. Soy Caro Quesada y te sigo acompañando el día de hoy, Matcher, hasta las 11 de la noche. Pues resulta que por primera vez Sabrina está nominada, esto gracias al regreso o al reboot de The Muppet Show como productora ejecutiva, también como intérprete y estrella invitada en la categoría de mejor especial de variedades pregrabado. La ceremonia será para septiembre y ya veremos si Sabrina Carpenter se lleva este galardón, Bastante extraño porque pues sabemos que ella hace más música, también es actriz, pero qué chido que esté nominada en estos premios Emmys por primera ocasión. Espresso, lo que ya suena aquí en Match 90.3. Más pop, conéctate.

0: Escuchas Match 90.3 más Pop. Conéctate con Justin Timberlake. Se llama Can't Stop the Feeling a las 9:39 minutos. Oigan, a las 9:43 tengo para ustedes dinámica para que participen por esta bocina inteligente de verano Match. Que la neta está buenísima para cuando salen de vacaciones y así, pues sigan escuchando la buena música. Así que quédense aquí en Match 90.3 más Pop. Conéctate.
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5: ¿Qué onda, Matchers? Bienvenidos a Match 90.3 Más Pop. Conéctate, soy Caro Quesada, te sigo acompañando el día de hoy hasta las 11 de la noche. Ya casi me toca despedirme, todavía me queda una hora más, así que déjame acompañarte porque la buena música continúa. Oigan, al parecer hay alguna partes de Guadalajara que tiene lluvia, así que precaución para todos ustedes. Manténganse conectados y si empieza la lluvia más fuerte, ya sea mejor oríllense y sigan escuchando la buena música en lo que esto baja para que ustedes no peligren. Y bueno, tengo en dos canciones más dinámica para que participen por la bocina inteligente del verano match.
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Escuchas Match 90.3, más pop, conéctate con Cyril. Esto se llama Somebody In, del año 2023. Vamos ahora con una banda que obtuvo un récord Guinness en el año 2001. Soy Caro Quesada contigo el día de hoy, Matcher. Hasta las 11 de la noche estamos hablando de Gorillaz. Resulta que en el año 2001, con su álbum debut, Gorillaz entró oficialmente en el libro de Records Guinness como la banda virtual más exitosa del mundo. Superó incluso a clásicos de la televisión animada como Alvin y las Ardillas. O sea, esto por el impacto de venta de álbumes y también el impacto cultural global. Esto se llama Feel Good Inc. de Gorillaz, sonando ya en Match 90.3. Más pop, conéctate.

Match 90.3 más pop. Conéctate con Justin Bieber, un artista que le fascinan los juegos también de agilidad mental. Él es muy bueno resolviendo el cubo de Rubik, al igual que nuestra siguiente artista match. Yo soy Caro Quesada, te acompaño el día de hoy hasta las 11 de la noche. Estamos hablando de Olivia Rodrigo, que ella también es muy fanática de juegos de mesa y agilidad mental. Es muy fan de hacer sudokus a diario. Esto es, que suena, se llama The Cure en Match 90.3. Más pop, conéctate.

Escuchas Match 90.3 más pop. Conéctate con Avril Lavigne, que esta canción se llama Complicated. A las 10 de la noche con 10 minutos, una canción que le otorgó a Avril Lavigne 2 nominaciones al Grammy en 2003. Canción del año y mejor interpretación vocal pop femenina. Y quien también está nominada, pero no a los Grammy en esta ocasión, sino a los premios Emmy, es nuestra siguiente artista match, llamada Lady Gaga. Yo soy Caro Quesada y te sigo acompañando el día de hoy hasta las 11 de la noche. Resulta que ya salieron las nominaciones de los premios Grammy. Y bueno, Lady Gaga ha conseguido una nominación por la música de Dead Dance, esta canción que se hizo famosa en la serie de Merlina o de Wednesday, en esta famosa plataforma digital. Y bueno, en septiembre estaremos viendo si se lleva uno el galardón. Mientras tanto, junto a Bruno Mars ya suena con Die With A Smile, aquí en Match 90.3 más pop. Conéctate.

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1: Match 90.3 más pop, conéctate con Benson Boone, Beautiful Things, a las 10:18. Que hay un nuevo integrante en la familia de Taylor Swift y Travis Kelce, a las 10:24, los detalles en Match.
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90.3 más pop, conéctate con Dua Lipa, se llama Beat One, 10:24. Esta canción que pertenece al año 2015, ya bastantes años, 11 años de esta canción. Pero bueno, oigan que Taylor Swift y Travis Kelce tienen un nuevo integrante en la familia. Yo soy Caro Quesada, te acompaño el día de hoy hasta las 11 de la noche. Bueno, resulta que se les vio a Taylor y a Travis con un perrito blanco, con los que los Swifties y mucha gente en redes sociales empezaron a hablar. Fue visto el domingo después de bajar de un jet privado y se dice que puede ser uno de las nuevas mascotas adoptivas por parte de esta gran pareja recién casada. Ya más adelante descubriremos qué es lo que sucede realmente. Mientras tanto, el soundtrack de la película de Toy Story número 5 a cargo de Taylor Swift, I Knew It, I Knew You, en Match 90.3 más pop, conéctate.

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Escuchas Match 90.3 más Pop. Conéctate con Get Lucky de Daft Punk. Una canción que, a pesar de que suena como muy fresca y espontánea, híjole, estuvo bastante pesada para construirla. Llevó aproximadamente año y medio de trabajo. Daft Punk tenía una maqueta, pues, instrumental, y fue sumando como que capas durante estudios hasta que tuvo la versión definitiva, que es esta que acabamos de escuchar. Oiga, vamos ahora con otro artista Match, que es el primero en la historia de la industria musical en ganar un premio Pulitzer. Hablamos de Kendrick Lamar. Yo soy Caro Quizada, te acompaño el día de hoy hasta las 11 de la noche. Resulta que en 2018 Kendrick hizo historia al recibir el premio Pulitzer de música por su álbum Dumb. Fue la primera vez en la historia que este galardón se dio, pues, a un álbum de hip hop o música popular. Y esto reconoció su valor como una obra que captura la complejidad de la vida. ¿Qué cosas, no? Yo también no me lo imaginaba, pero bueno, vamos a escucharlo junto a César. Esto que ya suena se llama Luther, a las 10:32. Aquí en Match 90.3. Más pop, conéctate.

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Max 90.3 Más Pop. Conéctate con esta canción de Robin. Esto se llama Dancing on My Own. 10:49 PM. Ya me despido de ustedes. Se van a quedar con la música continua de Match, que la neta está buenísima, como siempre y todos los días. Mañana a las 11 de la mañana estaré de vuelta con ustedes, también acompañándoles con buena música. Pero ya saben, en redes sociales seguimos la conversación en @MatchRadioHQ y @SoyCaroQuesada. Y no me despido sin antes saludar a todos los Matchers que me acompañaron: Javier, José Luis, Enrique, David y Rubén, gracias por estar acá. Y también a uno de mis grandes amigos y profesores, David Estrella, que también me acompañó el día de hoy en su camino. Vamos a cerrar este programa con la compañía de The Weeknd, con una de las canciones más reproducidas hasta el momento. Esto se llama Blinding Lights a las 10:50. Aquí en Match 90.3 Más Pop, conéctate. Bye, bye.

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2: ¿Qué onda, Matcher? Buenos días. Bienvenido al Match Morning de Match 90.3. Más pop. Conéctate. 6 en punto de la mañana. Ya sabes que como todas las mañanas, pues nosotros arrancamos el día con la mejor música y con toda la información de tus artistas Match favoritos. Es martes 14 de julio, ya mero rayando la mitad del mes y rayando la quincena también, Matcher. Pero bueno, vamos a arrancar el día con toda la actitud. Soy Rodrigo Camarena, contigo desde las 6 y hasta las 11 de la mañana. Ceci Salcido también de este lado de la producción. Oigan, Matchers, nosotros nos vamos preparando ya para las presentaciones en vivo de varios de nuestros artistas favoritos y te voy a contar más o menos qué show en dos canciones. Buenos días.

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Match Morning, The Match 90.3 más pop. Conéctate con Bruno Mars. When I Was Your Man. 6 de la mañana con 7 minutos en el reloj. Que ya se va preparando Matcher para venir a nuestro país. Viene en el mes de diciembre, digo. Falta prácticamente la mitad del año, ¿verdad? Pero 3, 4, 7 y 8 de diciembre vamos a tener la presentación en vivo de Bruno Mars por acá en la capital de nuestro país. Con su Romantic Tour, que se está paseando el día de hoy. De hecho, se va a presentar en Milán, allá en Italia. Después, bueno, va a seguir un par de días por allá en uno de los estadios de fútbol más icónicos de esta ciudad italiana, en San Siro. Y con su Romantic Tour, que le ha ido increíble. Pero bueno, Matcher, vamos a hablar de un artista, Match, que ya se va preparando también para hacer una presentación en vivo que va a ser histórica. Hablamos de Justin Bieber. Soy Rodrigo Camarena, contigo hasta las 11 de la mañana. Y esta presentación en vivo es una legendaria, Matcher, porque va a ser un escenario icónico. El primer medio tiempo de la fiesta del fútbol. Y va a ser en este 2026. Ya estamos a días, nada más 5 días de que sea esta presentación, porque va a ser el 19 de julio cuando veamos a él, a Justin Bieber. Lo vamos a ver con Shakira, con Madonna, con BTS, incluso hasta con Coldplay, que van a aparecer ahí haciendo un cameo. Y bueno, Justin Bieber también cantando en la ciudad de Nueva York el 19 de julio. Beauty and the Beat en el Match Morning de Match 90.3.

0: Escuchas el Match Morning de Match 90.3 más Pop. Conéctate con Dua Lipa, Levitating, a las 6:15. Y vuelvo a las 6:22 contigo, Matcher, para recordarte algo que no se te puede olvidar por nada del mundo en este inicio de tu martes. Soy Rodrigo Camarena, contigo hasta las 11 de la mañana y escuchas el Match Morning.
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Match Morning de Match 90.3 más pop. Conéctate con Foster the People. La rola es Pump That Kicks. 6:22 de la mañana en este martes. ¿Cómo están, Matchers? Bienvenidos y se van conectando con nosotros. Buenos días. Gracias por dejarme acompañarlos con la música durante de aquí hasta las 11 de la mañana. Y yo te dije que te tenía pues un recordatorio bastante, bastante importante, que es que nos guardes en tus memorias dentro de la aplicación de iHeartRadio si aún no lo haces, porque es importantísimo. Soy Rodrigo Camarena, contigo hasta las 11 de la mañana. Y mira, si conectas con nosotros dentro de la aplicación de iHeartRadio, recuerda, Matcher, que en la sección de memorias, que es la que aparece hasta arriba cada vez que abres la aplicación en tu pantalla principal, bueno, ahí vas a encontrar un montón de símbolos como de más, son cuadritos con símbolo de más. Ahí le picas teniendo sintonizada la estación y vas a ver cómo luego se agrega a la nueva sección de memorias y ahí vas a poder escucharnos al alcance de un clic. Es un acceso directo para que puedas conectar con nosotros cada vez que abres la aplicación de iHeartRadio de forma rapidísima y que además puedes guardar a toda la cadena Match en esta sección de memorias que tiene varios espacios para que guardes tus estaciones favoritas. También puedes guardar pues a nuestras estaciones que viven dentro de la aplicación de iHeartRadio, K-Pop México Radio, Underground México, India en Español, todas las estaciones que tenemos por allá para que conectes con nosotros y con la mejor música a donde sea que vayas y donde sea que estés en todo México y los Estados Unidos. Obvio, un fuerte abrazo a todos los que ya conectan con nosotros dentro de la app de iHeartRadio. Vámonos con la rola 114. Ella es Ariana Grande, Hate That I Made You Love Me en Match 90.3 más pop. Conéctate.

Set Fire to the Rain en el Match Morning de Match 90.3 más Pop. Conéctate, 6:30 de la mañana. 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Y mientras tanto, pues, ¿qué te parece que si te vas a registrar para ver a Harry Styles? Pues bueno, vamos entrando en calor un poco lo que va a ser este Together Together Tour, escuchando As It Was. 116 canciones en el Match Morning de Match 90.3 más Pop. Conéctate.

0: Match Morning, The Match 90.3, más pop, conéctate con Olivia Rodrigo, Drop Dead. 6:38 de la mañana en este martes. Immature, la gira más lucrativa de la historia para un artista masculino sigue generando dinero. Y te cuento más o menos en cuánto va a las 6:48 de la mañana. Soy Rodrigo Camarena, contigo hasta las 11 y escuchas el Match Morning.
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4: Guadalajara, buenos días. Bienvenido y bienvenida al Match Morning. La Match 90.3 Más Pop. Conéctate. Si te vas conectando con nosotros, bueno, buenos días. Pásale. Que tengas un increíble martes. Es 14 de julio y vamos arrancando el día con toda la actitud. Soy Rodrigo Camarena contigo desde las 6 hasta las 11 de la mañana. Soy Salcido también de este lado en la producción. Oigan, la neta, yo ya estoy contento, emocionado, Matchers, porque pues bueno, ya casi llega la quincena. Ya estamos nada más a cuestión de horas de que caiga la quincena. Pero alguien que no tiene que esperar estos días es The Weeknd, que tiene la gira más lucrativa de la historia. Y te cuento cuánto ha ganado en dos canciones. Súbele, buenos días.
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Match Morning, The Match 90.3, Nas Pop, conéctate con Hugo. La rola es Moving to the Sun, 6:48 de la mañana. Matcher, hay un artista, Match, que tiene el récord, uno de los récords, diría yo, más complicados de superar en algún momento de la historia, que es The Weeknd, que tiene el récord de la gira más lucrativa para un artista masculino en la historia de la música. Imagínate el punto al que ha llegado Matcher, que platicamos por acá, Ceci y yo en la cabina, que yo creo que ya no sabe qué hacer con su dinero este hombre. Soy Rodrigo Camarena, contigo hasta las 11 de la mañana, y checa, la gira es el After Hours Till Dawn Tour, que bueno, ya tiene un par de años en los que The Weeknd pues ha estado recorriendo el mundo con esta gira, y hasta fecha de hoy, 14 de julio del 2026, lleva más de $1,000,000,000 en todo lo que involucra la gira, en entradas, en mercancía vendida, en todo, todo, todo lo que involucra la gira. Porque checa, se estima que aproximadamente ha vendido, nada más en entradas, 7.5 millones de dólares en las 150 fechas que ha hecho hasta el momento, poquitos más, de este After Hours Till Dawn Tour. Todo esto según datos de la revista Variety. Pero obviamente, pues con todas las fechas, todo lo que recauda, pues a lo largo de todo el mundo, pues va juntando mucha más lana. Se sabe que The Weeknd, con este dinero, pues mucho lo dona a varias causas benéficas, después lo reinvierte para su propia gira, ¿no? Para poder seguir recorriendo el mundo con su After Hours Till Dawn Tour, que de hecho en este mes de julio pues también tiene agenda bastante ocupada, porque se va a presentar en 2 días en Ámsterdam, allá en los Países Bajos. Se va a presentar el 17 y el 18 también allá en los Países Bajos. Después se va para Francia, se va a presentar en Niza un par de días, después a Italia, se va a Alemania. O sea, ahorita está recorriendo prácticamente Eurotrip de The Weeknd con su After Hours Till Dawn Tour, que ya pasó por México un par de ocasiones, y que bueno, sabemos lo increíble que le ha ido al canadiense con su gira. Bueno, lo vamos a escuchar, Save Your Tears, en el Match Morning, The Match 90.3, Más Pop, conéctate.

Morning, la Max 90.3, más pop, conéctate con Avicii, la rola es Levels, 6:57 de la mañana. Buenos días a todos los Matchers que se van conectando con nosotros. Si vas llegando, que tengas un increíble martes. Y justamente decir eso, Matchers, si no lo has hecho, bueno, decirle buenos días a alguien, este es un gran momento para hacerlo, porque ese buenos días puede cambiarle el día por completo a alguien. Soy Rodrigo Camarena, contigo hasta las 11 de la mañana. Y mira, yo sé que normalmente es un detalle que vemos como que muy cotidiano, muy normal, pero ese buenos días, ese detallito de saludar a alguien en la mañana, hace que tu cerebro pues siente como que muy bonito, tu corazón va a sentir muy bonito, sobre todo porque se siente reconocido por alguien, o sea, quien sea. Puede ser una persona conocida, puede ser tu mamá, tu papá, tus hermanos, tus tíos, tus primos, quien sea, tus amigos, o simplemente un desconocido en la calle. Si vas caminando, si te bajaste del carro y justo venía alguien caminando y le dices buenos días, eso hace que su cerebro y del tuyo también pues se sientan como que mucho más conectados. De hecho, hay psicólogos que dicen que este tipo de interacciones hacen que tu día en general vaya mucho mejor, porque ya sentiste como que alguien te notó. Entonces, ese buenos días, o a lo mejor en tu teléfono, pues bueno, si estás ahorita viendo tus redes sociales, pues bueno, le puedes mandar un buenos días a alguien, ¿no? Aplicando la de las tías, ¿no? Con una imagen de Piolín, por ejemplo, pues podrías mandarle esa imagen de buenos días a cualquiera de tus amigos, tus papás, tus hermanos, tus tíos, quien sea, para alegrarles el día un poquito, Matcher, porque sí, la amabilidad y la buena vibra también se contagia, y obvio, pues también a través de la música. Así que vámonos con Olivia Dean, So Easy to Fall in Love, 124 canciones en el Match Morning, The Match 90.3, más pop, conéctate.

Justin Bieber con As Long As You Love Me en el Match Morning de Match 90.3 más Pop. Conéctate 7:05 de la mañana. 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O sea, se pasó volando este mes. 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Soy Rodrigo Camarena, contigo hasta las 11 de la mañana. 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Espero que si alguien ya está conectando con nosotros por ahí, no haber activado una por allá con lo que acabo de decir, ¿verdad? Pero bueno, a participar, y vámonos ahora con la rola 126. Bruno Mars con Risk It All en el Match Morning de Match 90.3 más Pop. Conéctate.

0: escuchas Match 90.3 más Pop, conéctate con el Match Morning Taylor Swift con Opalite. 7:13 de la mañana en este martes. Matcher, ¿te imaginas una banda que nada más sea de una persona? O sea, dirás de que, bueno, pues eso no es una banda, pero bueno, hay algo similar por ahí en un caso muy particular de un artista Match. 7:20 de la mañana, te cuento de quién se trata. Soy Rodrigo Camarena, contigo hasta las 11 y escuchas el Match Morning.
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Morning, The Match 90.3, más pop, conéctate con Shaggy. La rola es It Wasn't Me, 7:20 de la mañana. Matcher, ¿te imaginas que haya una banda que nada más sea una banda de una persona? Bueno, eso es lo que muchos creen de uno de los artistas Match más populares de esta generación, Tame Impala. Soy Rodrigo Camarena, contigo hasta las 11 de la mañana. Y muchas personas creen, Matcher, que Tame Impala es una banda, pero en realidad no. En realidad es un proyecto musical que tiene Kevin Parker, que es la persona justo detrás de Tame Impala. Pero en general podríamos decir que sí trabaja como si fuera una banda, porque checa, Kevin Parker escribe, compone, canta, toca, produce todo lo que tiene que ver con sus canciones y de cada una de las rolas que hace. Pues él hace todo, se convirtió en todólogo de su música, todo porque él dice que tiene un estilo tan personal que justamente pues nada más él podría darle ese mismo estilo, porque nada más él entiende qué es lo que quiere reflejar en la canción. Digo, obviamente en los conciertos cuando se va de gira, porque por ejemplo ahorita está de gira con su Dead Beat Tour y se va a pasear por los Estados Unidos, por ejemplo. Cuando está en sus conciertos, obviamente lo acompañan músicos, porque pues él no puede hacer todo al mismo tiempo, ¿verdad? Pero en los discos, cuando está grabando, de que en el estudio, Kevin Parker sí hace básicamente todo por su cuenta. O sea, toca todos los instrumentos de la canción, obviamente la compone y la canta, la produce ya después. Que de hecho en su primer álbum llamado Inner Speaker, él mismo cuenta que lo grabó en una cabaña allá de que en medio de la nada en Australia. Él estaba por allá escribiendo música y grabó y produjo todo su primer álbum en una cabaña en medio de la nada. Qué chido, ¿no? O sea, imagínate tener ese talento. O sea, yo creo que nunca se aburre este hombre estando solo. Pero justo gracias a ese estilo y gracias a ese talento, pues le ha bastado para colaborar con artistas como Dua Lipa, Travis Scott, Gorillaz, Rihanna, Lady Gaga, muchísimos. Bueno, vámonos con Dracula en el Match Morning, The Match 90.3, más pop. Conéctate. Guadalajara, buenos días.

Match Morning, de Match 90.3, más pop, conéctate con Ariana Grande. La rola es Break Free, 7:29 de la mañana. Matcher, vámonos con la información de tus artistas Match favoritos, porque yo sé, hay mucho de qué hablar, específicamente de Billie Eilish, artista Match, que ya está listísima para dar el salto al cine. Soy Rodrigo Camarena, contigo hasta las 11 de la mañana. Y mira, ya habíamos tenido participación de Billie Eilish previamente en películas, en el cine, como por ejemplo hace poquito que tuvimos la oportunidad de ver en el cine su película de Hit Me Hard and Stop the Tour. Pero en esta ocasión Billie Eilish pues va demostrando cómo pues es una artista sumamente talentosa en todos los aspectos, y poco a poco como que le va moviendo otro tipo de artes que no solamente es la música. Y ahorita ya se metió a la actuación, porque en el 2023 sorprendió con su participación, por ejemplo, en la serie Swarm. Ella interpretó al personaje de Eva y bueno, recibió muchísimos elogios, muchísimos buenos comentarios, fue muy aplaudida por la crítica. Pero ahora tomó un reto mucho más grande, que va a ser protagonizar una película. Y no cualquier película, Matcher, porque Billie Eilish va a protagonizar The Bell Jar, que es La Campana de Cristal en español. Es una adaptación de la famosa novela de Sylvia Plath, que de hecho en su momento fue súper aclamada por la crítica, y que ahora Billie Eilish tiene como que esta gran responsabilidad de protagonizar la película de la novela de Sylvia Plath. De hecho, además de la película, Billie también está próxima a estrenar una parte adjunta de su película de Hit Me Hard and Stop the Tour, junto con James Cameron, que le va a agregar como que un par de detallitos. Es más que nada como si fuera ya como que la parte final de la película, pero que bueno, ya vimos la gran participación que tuvo en el cine con esta película, le fue increíble, y ahora vamos a verla protagonizar la película de la novela de Sylvia Plath, The Bell Jar. Vámonos con Billie, Birds of a Feather, in the Match Morning, the Match 90.3.

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2: ¿Qué onda, Macho? Buenos días. Bienvenido y bienvenida al Match Morning. The Match 90.3 Más Pop. Conéctate, Guadalajara. Gracias por dejarme acompañarte con la mejor música y con toda la información de tus artistas Match favoritos, como todos los días, de lunes a viernes, desde las 6 hasta las 11 de la mañana. Soy Rodrigo Camarena. Se ha sido también de este lado en la producción. Oigan, la neta, el clima está también el día de hoy, como lo ha estado los últimos días, delicioso. 18 grados ahorita aquí en la Perla Tapatía. 27 grados la máxima. Y va a estar un día, pues, nubladón, tirándole a lluvioso ya por ahí de las 6 de la tarde. Entonces, bueno, tú toma tus precauciones y a disfrutar de este martes con la mejor música. Ya sabes dónde, súbele, estás escuchando el Match Morning.

Conéctate con Temper City, la rola de Self Aware. En este martes, ya 14 de julio, aquí en La Perla Tapatía Amateur. Si dices que no tienes tiempo para hacer ejercicio, verdaderamente no tienes un espacio, una sola hora para poder dedicarle al gimnasio, a lo mejor alguna clase en específico, bueno, no te preocupes, porque dice la Organización Mundial de la Salud que no pasa nada. Bueno, o sea, con algunos detallitos. Soy Rodrigo Camarena, contigo hasta las 11 de la mañana. Y mira, lo que dicen es que, pues si no tienes tiempo para dedicarle completamente al gimnasio, a lo mejor de que irte una hora ya a hacer pesas, bueno, buenas noticias, porque puedes caminar, puedes subir escaleras, puedes moverte unos 15, 20 minutitos en tu rutina diaria, y este tipo de cosas pueden hacer que suplantes un poquito el tema del ejercicio en el gimnasio. Ojo, obviamente pues depende mucho de qué objetivo tengas, ¿no? O sea, si quieres acá un cuerpo escultural, cuerpo de verano para lucir el traje de baño en vacaciones, pues bueno, obviamente pues sí, lo recomendable es el gimnasio. Pero si lo que quieres es como por el tema de salud, bueno, lo que dice la OMS es que puedes acumular entre 150 y 300 minutos de actividad física por semana. De hecho, es lo más recomendable para mantener una buena salud, y esos minutos pues los vas a repartir a lo mejor a lo largo del día, no necesariamente todos en una hora de golpe. O sea, te puedes a lo mejor, si estás en la oficina, darte un breakcito, unos 20 minutitos, y salirte a caminar, regresar, agarrar aire que te sirva como que reset mental, y de todos modos, pues de paso ya hiciste como que tu caminata del día. O por ejemplo, puedes sacar a pasear a tus perros después de comer, que te ayude con la digestión, y pues bueno, de paso, pues paseas a tu amiguito y ya sales tú pues también a caminar un ratito. Lo importante aquí es no hacer una rutina perfecta si no tienes tiempo, o si de plano dices de que es que para mí eso no se me da, porque yo también soy así. O sea, yo la neta, yo voy al gimnasio casi casi por protocolo, porque a mí no me gusta ir al gimnasio. Yo voy pues como para intentar hacerle la lucha, ¿no? Por el buen cuerpo. Pero de todos modos, si encuentras alguna otra actividad que a ti te sirva un poquito mejor para el objetivo que quieres lograr, o que se ajuste mucho mejor a tus tiempos, dice la Organización Mundial de la Salud que eso también cuenta. Vámonos con música. Dua Lipa, 134 canciones, Break My Heart en Match 90.3 más pop. Conéctate con el Match Morning.

Morning, The Match 90.3, más pop, conéctate con Sam Smith, I'm Not The Only One, que bueno, viene con su To Be Free Tour a nuestro país, Matcher, y arranca aquí en Guadalajara, en el Auditorio Telmex, el día 14 de agosto, después se va a pasar a la Ciudad de México, con tres fechas en el Auditorio Nacional, allá en la capital del país. Gran regreso del artista británico acá a México, y que bueno, justamente hablando de allá, de tierras, pues bueno, londinenses, Matcher, que es de donde es Sam Smith, este clima tan icónico que tiene Londres, acá lluvioso, nublado y así, fue el clima que inspiró el nuevo álbum de otra artista Match, Olivia Rodrigo. Soy Rodrigo Camarena, contigo hasta las 11 de la mañana, y justamente, pues bueno, acaba de estrenar su nuevo álbum You Seem Pretty Sad for a Girl So In Love, y que está inspirado, bueno, dicen por ahí, que en el clima de Londres. Ahí te va, ¿por qué? Porque mira, nació justo cuando ella estaba allá en Londres y encontró como que un espacio muy bonito, muy como perfecto para escribir canciones y como para inspirarse, y sobre todo ella habla de que el clima le ayudó muchísimo por el tema de que, pues bueno, vivió días súper tranquilos allá, no sé, imagínate amanecer todos los días, estás en Londres, está lloviendo, está como que el clima acá nubladón, a gusto, ¿no? O sea, además, digo que visitó muchísimos lugares, no solamente se quedó en Londres, se fue a Manchester, se fue a varias ciudades como que alrededor de Londres, se fue a Liverpool, muchas ciudades que también inspiró el tema del álbum porque quería como que cada canción reflejara alguna experiencia que ella hubiera vivido y que se sintiera muy honesto el álbum. Entonces, pues se paseó por todo el Reino Unido y dijo, bueno, pues aquí, esta ciudad me recuerda cuando yo estaba viviendo esto de acá. O, por ejemplo, este clima de aquí me recuerda a cuando en mis tiempos allá en Estados Unidos viví esto de acá. O sea, como que le recordaban algunas emociones que ella ya había tenido. Y gran, gran anécdota la que cuenta Olivia Rodrigo del clima londinense y su nuevo álbum. Lo vamos a escuchar con The Cure en el Match Morning, The Match 90.3, más pop, conéctate.

We found love de Rihanna en el Match Morning, de Match 90.3 más pop. Conéctate. Buenos días, si te vas conectando con nosotros, Matcher. Oye, si vas conectando con nosotros en el carro, en tus bocinas, bueno, espero que tengas un increíble arranque de tu martes con muy buena música, porque así como tú, Matcher, vas arrancando pues con buena música, a lo mejor acá buen volumen también en las bocinas de tu carro, hay un artista, Match, que hace justamente eso que estás haciendo tú ahorita. Para como que juzgar realmente si sus canciones van a tener algún tipo de éxito mayor de lo que él cree. O de plano dice de que no, ¿sabes qué? Necesito cambiarle algo. Estamos hablando de Bruno Mars. Soy Rodrigo Camarena, contigo hasta las 11 de la mañana. Y checa, Bruno puede llegar a pasar meses perfeccionando las canciones. De hecho, ya vimos que pues aventó 10 años en lanzar su último álbum llamado The Romantic. Tuvo su primera participación en... Bueno, no su primera, pues, pero su última participación más bien en un trabajo de algún álbum en el 2016 con 24K Magic, y 10 años después lanzó su nuevo álbum. Ahora, él pasaba muchísimo tiempo como que en el estudio y grababa y hacía y deshacía, y como que la escuchaba y decía, ok, me gusta, pero para darle ese toquecito final, lo que hace Bruno Mars es meterse a su carro, salirse a manejar a las calles ahí con el ruido de la ciudad, entre que el tráfico, el claxon, la gente platicando, todo este tipo de cosas, y pues va escuchando sus canciones. Dice, si pegan aquí, o sea, si yo siento que disfruto las canciones aquí en las bocinas del carro, ok, esa canción está lista para salir, esa canción va a ser un éxito rotundo y todo cool. Pero si le detecta algo ahí en el carro que dice, no sé, como que no me convence, se regresa al estudio a cambiarle lo que sea que le tenga que cambiar hasta que se sienta cómodo con cómo se escucha en el carro. De hecho, él dice que tiene esta obsesión por los detalles y por cambiar absolutamente todo hasta que se sienta 100% cómodo desde siempre, y por eso puede llegar a tardar muchos años en lanzar un nuevo álbum, porque dice que prefiere lanzar pocas canciones, como fue el caso de The Romantic, que nada más tiene 9 canciones, pero prefiere calidad antes que cantidad. Bruno Mars, I Just Might, en el Match Morning de Match 90.3.

0: Match Morning, The Match 90.3 más pop. Conéctate con Sabrina Carpenter. Espresso a las 8:14 de la mañana. Matcher, ¿comprarías basura? Literal, si alguien te vende basura, ¿lo comprarías? Probablemente no, ¿verdad? Bueno, ahora, ¿qué pasa si te digo que es la basura de la boda de Taylor Swift? ¿La comprarías? Pues mucha gente lo está haciendo. A las 8:22 te cuento. Soy Rodrigo Camarena, contigo hasta las 11 de la mañana y escuchas el Match Morning.
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Match 90.3, más pop, conéctate con el Match Morning. Britney Spears con Womanizer. 8:22 de la mañana. Matcher, ¿comprarías basura? Literalmente basura, o sea, literal lo que tiran al bote de basura. Eso si alguien, llego yo y te lo ofrezco de que, oye, ¿me lo compras? ¿Lo comprarías? Probablemente no, pero si fuera la basura de la boda de Taylor Swift, ¿lo comprarías? Bueno, probablemente cambie la respuesta, ¿no? Mira, esto de hecho es lo que está haciendo mucha gente en la ciudad de Nueva York. Soy Rodrigo Camarena, contigo hasta las 11 de la mañana. Y mira, hace cuestión de 10 días, poquito más de 10 días, se casó Taylor Swift en el Madison Square Garden de Nueva York. Una boda pues sumamente comentada, ¿verdad? Pero bueno, obviamente después del evento, imagínate la cantidad de basura que quedó de la boda de Taylor Swift. Bueno, hay un artista allá en Nueva York de nombre Justin Gignac, que recolectó toda la basura que iba encontrando afuera del Madison Square Garden y que, bueno, se sabe que era de la boda de Taylor Swift porque pues, fue el día siguiente, ¿verdad? Juntó toda la basura que incluía, ahí te va, tapas de botellas, envolturas, incluía hasta un audífono, había un anillo de estos como que de dulce, yo imagino que he usado, ¿verdad? O sea, de que esos que ya están de que chupados por algún niño, algo por el estilo. Y todo esto lo puso en cajas de acrílico y los empezó a vender. Ahí te va, cada pieza él la estaba vendiendo en $25. O sea, para que te des una idea, casi 500 pesos mexicanos. Y las 50 cajas que recolectó y que puso todo en acrílico para vender, todas las vendió en menos de 24 horas. Imagínate eso. O sea, el éxito fue tal que anunció que va, juntó más basura, de hecho, de lo que quedó. Juntó 39 piezas más. Y que va a empezar como que a juntarlas, a hacer acá una colección completa para que ya en total, entre las 39 y las 50 que ya había vendido, hacer como que una colección de casi 90, pedacitos de basura. Que todo el mundo dice, ok, en total, si son los números exactos, 50 cajas y las nuevas 39 que va a vender, da 89, que es un número icónico porque es el número del año de nacimiento de Taylor Swift, el icónico 1989. ¿Comprarías basura que te venda algún artista? Bueno, en este caso, Justin Gignac, de la boda de Taylor Swift. Bueno, I Knew What I Knew You en Match 90.3.

Cowboy de The Weeknd y Daft Punk en el Match Morning, The Match 90.3 más Pop. Conéctate 8:30 y vamos a hablar, Matcher, de nuestros mejores amigos, que son los perritos. Que sabías que, bueno, mucho tiempo tuvimos la creencia de que los perros veían el mundo como que en blanco y negro, ¿no? O sea, nos imaginábamos cada vez que traíamos allá al perro en el carro que veía el semáforo y decía de que, mira, ya se puso en gris. O ya se puso en gris bajito. Pero mira, normalmente creíamos eso, pero ya la ciencia dijo, no, amigos, no ven en blanco y negro. Soy Rodrigo Camarena, contigo hasta las 11 de la mañana. Y bueno, después de que se desmintiera este mito, dicen que en realidad ellos sí alcanzan a distinguir algunos colores, sobre todo los que son como tonos más fríos, llámese azul o amarillo. Obviamente les cuesta diferenciar ciertos colores porque no tienen la misma visión o la misma capacidad de ver que nosotros los humanos. Entonces, por ejemplo, para ellos los tonos que son un poquito más rojos o verdes, normalmente los perciben como tonos cafés, tirándole un poquito a gris. Entonces, pues sí, no ven los colores como nosotros, pero tampoco es que vean blanco y negro y que vean todo como que tuvieran un filtro. O sea, sí les cuesta un poquito más, sobre todo el tema también de la movilidad, porque alcanzan a detectar mucho, mucho movimiento diferente de los humanos, sobre todo porque pues su visión está hecha para eso, ¿no? Incluso cuando hay poquita luz, pues alcanzan a ver como que mucho movimiento, pero pues los colores, sobre todo no. Así que, Matcher, si le vas a comprar un juguete a tu perrito o a tu perrita, normalmente lo que dicen los veterinarios es, hay que comprarle un juguete que sea de tonos azules o amarillos, porque con eso van vas a favorecer mucho el tema de su visión y lo van a encontrar mucho más rápido. Que al final de cuentas es lo que queremos, ¿no? Es el punto del juego. Vamos con The Kid Laroi y Justin Bieber. Stay en el Match Morning, The Match 90.3.

0: Match Morning, The Match 90.3, más pop, conéctate con Summer, Back to Friends. Ahora, ¿cómo nos regresamos a ser amigos después de vivir todo lo que ya hemos vivido? ¿Cómo le hacemos para regresarnos? Bueno, eso es lo que dice Summer en esta canción. ¿Te ha pasado? ¿Has estado en esta situación de quererte regresar en el tiempo con una persona? Híjole, qué complicado, ¿no? Bueno, vámonos con música de Mature porque, pues bueno, en este martes hay que arrancar el día con toda la actitud y ya sabes que aquí ni la música ni las exclusivas paran. Así que mantente conectado aquí en Match 90.3 más pop, conéctate.
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2: Guadalajara, buenos días. Gracias por escuchar el Match Morning de Match 90.3. Más pop. Conéctate. Bienvenido, bienvenida. Si te vas conectando con nosotros, donde quiera que estés, escuderías, negocios, matchers que conectan desde la oficina, desde la casa, a través de la bocina inteligente Match. Gracias por dejarme acompañarte con la música como todos los días, de lunes a viernes, desde las 6 hasta las 11 de la mañana. Soy Rodrigo Camarena, con, como todos los días, ya sabes, hasta aquí en el Match Morning. Soy Sencillo también de este lado de la producción. Oigan, matchers, yo quiero saber desde dónde están conectando con nosotros, así que por favor cuéntame a redes, arroba Match Radio HQ y arroba Rodrigo KMFM, y mientras tanto nos vamos con música aquí en
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Escuchas el Match Morning de Match 90.3 más pop. Conéctate con Robin. La canción es Dancing on My Own, 8:51. Y yo quiero saber, Matcher, desde dónde estás conectando con nosotros. Así que cuéntame, por favor, a redes sociales, que te invito a que nos sigas si aún no lo has hecho. Arroba Match Radio Chicu y arroba Rodrigo Cam FM. Soy Rodrigo Camarena, contigo hasta las 11 de la mañana. Y mientras tú por allá nos cuentas qué andas haciendo, desde dónde estás conectando, Matcher, te voy a acompañar con muy buena música. Así que, ¿qué te parece que nos vamos con la rola 160? Ella es Miley Cyrus, Flowers, en Match 90.3 más pop. Conéctate con el Match Morning. 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

Match Morning de Match 90.3 más Pop. Conéctate con Robbie Williams. La canción es Rock DJ, que bueno, tiene una agenda bastante ocupada Robbie Williams para estos próximos meses del 2026, porque te va dando de gira con su Britpop Tour. La neta, los videos se ven espectaculares y trae su Britpop Tour de hecho a México con dos fechas en el Palacio de los Deportes de la Ciudad de México, el 7 y el 8 de octubre. Luego, el 10 de octubre se pasa a Querétaro porque va a estar en el Autódromo de Querétaro presentándose en el Festival Pulso GNP, que si quieres ir, recuerda que puedes visitar matchmx.fm, nuestra página de internet, y participar por accesos para el Pulso GNP, y que encima, más recientemente, va a tener en 5 días una participación especial en la ceremonia de clausura de la fiesta del fútbol en la ciudad de Nueva York el día 19 de julio. Agenda ocupada para Robbie Williams, el británico, próximamente. Pero bueno, hablemos Nature de otra artista, en este caso es de Estados Unidos, que es Ariana Grande, que acaba de confirmar que volvió con su ex. Si Ariana Grande puede, a lo mejor nosotros también, ¿no? Pero ella acaba de regresar con Ricky Álvarez. Soy Rodrigo Camarena, contigo hasta las 11 de la mañana. Y después de muchas semanas de rumores, Matcher, Ariana Grande ya hizo completamente oficial que retomó la relación que dejó pendiente con el bailarín Ricky Álvarez. Y lo hizo de una forma bastante Ariana Grande, porque estaba en un concierto de ella de su gira Eternal Sunshine Tour en la ciudad de Nueva York. Y ella, pues, ¿te acuerdas que tiene una canción llamada Thank You Next? En la que hace mención a varios de sus exes. De hecho, explícitamente dice el nombre de sus exes y entre ellos el de Ricky Álvarez. Bueno, le cambió la letra a la canción para decir: escribí de hecho algunas canciones sobre Ricky y ahora las escucho y me río. Eso fue en un concierto. Después, en la siguiente fecha, le volvió a cambiar la letra y dice: escribí algunas canciones sobre Ricky y siempre encontramos el camino de regreso. Obviamente en inglés, ¿verdad? Hace un poquito más sentido la rima, pero bueno, en español esto es lo que dice el cambio de letra que le dio a la canción Ariana Grande, que, bueno, obviamente después de que lo anunciara todos los fans, pues se volvieron locos de que decían de que qué chido por Ariana Grande, que pues ya retomó el amor después de que haya tenido la ruptura con Ricky Álvarez en el 2016, y que bueno, se le ve bastante contenta a Ariana Grande, también a Ricky, pero a Ariana Grande particularmente también se le ve muy contenta. Ojalá que ahí se la esté pasando muy bien. La vamos a escuchar con Hey That I Made You Love Me en el Match Morning de Match 90.3 más Pop. Conéctate.

Escuchas Match 90.3 más Pop. Conéctate con el Match Morning Lady Gaga con Bad Romance. A las 9 de la mañana con 8 minutitos en el reloj. 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Swim en Match 90.3 más Pop. Conéctate con el Match Morning. Buenos días.

0: Escuchas el Match Morning de Match 90.3, más pop, conéctate con Lola Young. La rola es Messi en este martes 9:16 de la mañana en la Perla Tapatía. 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Soy Rodrigo Camarena, contigo hasta las 11 y gracias por escuchar el Match Morning.
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Match Morning, The Match 90.3, Naspop, conéctate con Bruno Mars, 24K Magic, rolón de verano Match y rolón también para acompañar tu registro para que te puedas lanzar a participar por tu bocina inteligente Match de verano, porque justo estamos ya a mediados de mes de julio y este mes pues viene lleno de sorpresas, arranca el verano Match, entonces qué mejor que hacerlo con la oportunidad de llevarte tu bocina inteligente Match de verano. Soy Rodrigo Camarena, contigo hasta las 11 de la mañana, y si quieres la tuya, ve a participar en nuestras redes, @matchradiohq y @RodrigoCamFM. Primer paso, síguenos. Y segundo paso, aprovecha y ve a la publicación más reciente de nuestro Instagram oficial, MatchRadioHQ. Y en esa publicación vas a comentar lo siguiente. 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Bueno, vámonos con música. Olivia Dean, 154 rolas. So Easy to Fall in Love en Match 90.3 más pop. Conéctate.

Match Morning, The Match 90.3, más pop, conéctate con Black Eyed Peas. La rola es I Got a Feeling, 9.33, por acá en la ciudad de Guadalajara. Matcher, seguramente ya estás de vacaciones. Si es así, que a lo mejor vas a desayunar con tus amigos, vas a salir a algo en estas vacaciones a disfrutar, pues, de este clima, ¿no? A gusto, de estos días de descanso. Pues muchas felicidades, seguramente te graduaste hace poquito. Ojalá que hayas tenido un increíble año escolar o en la chamba también, si ya te diste vacaciones. Bueno, disfrútalas muchísimo. Pero mira, y si las vacaciones no deberían nada más ser una vez al año, y si las vacaciones deberían ser durante varios periodos en todo el año, ay, ojalá que sí, ¿no? Bueno, ¿qué es lo que dice la ciencia? Ahí te va. Soy Rodrigo Camarena, contigo hasta las 11 de la mañana. Y mira, hay muchos estudios sobre todo sobre bienestar laboral, que dicen que cuando hacemos este tipo de pausas vacacionales frecuentemente durante el año, lo que hacemos es prevenir el agotamiento en la chamba. Básicamente, lo que hacen las vacaciones, además de obviamente darte descanso, es que cuando regresas, regresas mucho más motivado, regresas mucho más productivo, con más iniciativa de hacer las cosas. Entonces sientes como que esas ganas, esa ambición de querer hacer las cosas bien y tus resultados son mejores. De hecho, lo que dicen los especialistas es que necesitamos desconectarnos un ratito de la chamba y que necesitamos darnos esos periodos de vacaciones. ¿Cuánto? Lo suficiente para que podamos regresar motivados pues a la chamba.

0: Match Morning, The Match 90.3 más pop. Conéctate con Taylor Swift. La rola es The Fate of Ophelia. Gran rola, Matcher, que se mantuvo durante mucho tiempo, de hecho varias semanas, dentro del top 10 del Billboard Hot 100. Y de hecho, no en cualquier lugar, en el número 1 del Billboard Hot 100, acompañado del álbum al que pertenece The Life of a Showgirl, el último álbum que ha lanzado Taylor Swift hasta el momento. Pero así como esta canción, Matcher, hay una rola que apenas unas horas después de haber visto la luz en el año 2021, ya había hecho historia. A las 9.53 te cuento de qué canción se trata. Soy Rodrigo Camarena, contigo hasta las 11 y escuchas el Match Morning.
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4: ¿Qué onda, Macho? Buenos días. Bienvenido al Match Morning de Match 90.3. Más pop. Conéctate. Seguimos una hora más de la mejor música y de toda la información de tus artistas Match favoritos. Así que gracias por dejarme acompañarte como todas las mañanas, de lunes a viernes, desde las 6 hasta las 11. Bueno, acá contigo atrás el micrófono. Soy Rodrigo Camarena. Soy Salcido también de este lado en la producción. Oigan, 21 grados aquí en la Perla Tapatía. Empezó a salir un poquito el sol, pero no hay que cantar victoria porque teóricamente lo que dice el clima es que se va a empezar a nublar como eso de la una, y para las 4 de la tarde hay 15% de probabilidad de lluvia, así que bueno, toma tus precauciones, y mientras tanto nos vamos con música, ya sabes dónde, aquí en
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Sanford City con Self-Aware en el Match Morning, The Match 90.3 más Pop. Conéctate, gran rola. Pero vámonos con una canción mature que en el 2021 hizo historia con apenas unas horas de haber visto la luz. Soy Rodrigo Camarena, contigo hasta las 11 de la mañana, y hablamos de esta rola que ya estás escuchando, Justin Bieber y Daniel Caesar con Peaches, que salió justo en el 2021 y fue una canción que debutó directito en el número 1 del Billboard Hot 100. Ahora checa, ese mismo día que salió el álbum Justice de Justin Bieber, también llegó al número 1 del Billboard 200, que es la lista de Billboard que analiza todos los álbumes. De hecho, fue el primer artista solista masculino, Justin Bieber, que debutó al mismo tiempo en ambas listas, en Billboard 200 y en el Hot 100, con esta canción. De hecho, Peaches fue el primer número 1 también de la carrera de Daniel Caesar y de Gideon, que tiene ahí una parte de colaboración en la producción del tema. O sea, una canción que por donde le veas tiene historia y logró cosas increíbles para sus intérpretes, Justin Bieber, Daniel Caesar, y en este caso también con Gideon. Escuchas Peaches en el Match Morning de Match 90.3 más Pop. Conéctate, súbele, buenos días.

Match Morning, The Match 90.3, más pop, conéctate con The Weeknd, The Hills, 10 de la mañana con un minuto en el reloj. Oye, Matcher, hace un par de semanas tuvimos a los chicos de Santos Bravos por acá, a Drew, Alejandro, a Kawe, a Gaby y a Kenneth, en una entrevista exclusiva con Match 90.3, que tú puedes disfrutar aún en nuestro canal de YouTube, Match MX FM. 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Soy Rodrigo Camarena, contigo hasta las 11 de la mañana. 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Increíble. 31 de julio te voy a decir el ganador aquí al terminar el Match Morning. Mientras tanto, Tame Impala con Dracula en el Match Morning de Match 90.3.

Morning, The Match 90.3, más pop, conéctate con Macklemore y Ryan Lewis, Can't Hold Us. Gran rola para arrancar el día, 14 de julio, Mature, es martes. Y espero que estés teniendo un increíble arranque también de tu día, Mature, 10:10 de la mañana. 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Soy Rodrigo Camarena, contigo hasta las 11 de la mañana. 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Vámonos con justo pues las mejores canciones. Alex Warren, Ordinary, 164 rolas en Match 90.3, más pop. Conéctate escuchando el Match Morning.

0: Hunt Rix en el Match Morning, The Match 90.3 más pop. Conéctate. ¿Cómo vas, Matcher? Buenos días a todos los Matchers que están conectando con nosotros en tus vacaciones. Feliz verano, Match, para todos ustedes. Y nosotros seguimos con las mejores exclusivas y con la mejor música para acompañarte en tu, bueno, en tus vacaciones también, ¿no? O sea, saludos a todos los que andan también ya conectando en las calles de Guadalajara, escuderías, negocios. Oye, vamos a hablar de un tema que yo te voy a dejar pensando en una pregunta y te va. ¿Qué dura más? ¿Una pareja que inició solo como amigos o el amor a primera vista? ¿Tú qué opinas? Bueno, vuelvo contigo en una canción más a las 10.25 para darte más o menos qué opina la ciencia al respecto. Soy Rodrigo Camarena, contigo hasta las 11 y escuchas el Match Morning.
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Match Morning, la Match 90.3 más Pop. Conéctate con Capital City Safe and Sound en este martes. Matcher, a ver, pregunta. ¿Tú qué crees que dura más? ¿Una pareja que inició siendo solo amigos y ya después se dio la situación? ¿O el amor a primera vista? Para ti, ¿qué es lo que más dura? Bueno, ahí te va que dice la ciencia. Soy Rodrigo Camarena, contigo hasta las 11 de la mañana. Y según estudios Matcher, 2 de cada 3 parejas arrancaron siendo amigos antes de tener una relación amorosa. Y todo esto, pues hace que duren un poquito mejor. ¿Por qué? Pues porque cuando eres amigo de alguien, lo conoces en prácticamente todas sus facetas. Estresado, angustiado, de buenas, triste, enojado. Y pues permite que conozcas mucho mejor a la persona. Le generas una confianza pues muy fuerte desde antes, porque pues a final de cuentas, amistad es amigo, dicen por ahí. Y descubrir, pues, si realmente si son compatibles o no, ¿no? Porque, pues, mucho tiene que ver que si tu personalidad con la de la otra persona, pues, como amigos son muy chidas, pero cuando ya están pensando en algo más, pues, no sé, como que chocan mucho, todavía tienen la oportunidad de regresarse a donde estaban en ese punto. Pero ahora, no significa que las relaciones que arrancan con amor a primera vista no funcionen, porque, de hecho, hay muchas parejas que desde el primer momento, así ese primer vistazo, la primera palabra, ya sintieron ese flechazo y que resultan ser pues relaciones bastante duraderas y bastante estables. Digo, al final del día, creo que lo que hace muy fuerte o muy duradera la relación, pues no va a ser cómo se conocieron, sino cómo van llevando, ¿no? O sea, cómo la comunicación, la confianza, todo ese asunto durante la relación, creo que es lo que más hace que la relación dure un poquito más. Pero tú, ¿qué opinas, Matcher? ¿Amor a primera vista o arrancar siendo amigos? Olivia Rodrigo, The Cure, en Match 90.3, más Pop. Conéctate con el Match Morning.

0: 90.3 más pop, conéctate con Eminem. La rola es The Real Slim Shady, 10:36 de la mañana. Matcher, mucha atención porque Ingrid Cabrera ya está en las calles de Guadalajara con la escudería Match. Y voy a conectar con ella para que nos diga hacia dónde se dirigen en esta mañana, el primer Match Point del martes. Ingrid.
1: ¿Qué onda, Rodrigo? Buenos días para ti. También para ti, Matcher, que andas ya conectando con nosotros.

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Match Morning, The Match 90.3, más pop, conéctate. Ellos fueron Sam Smith y Disclosure, la canción Slash. Y vámonos ahora al 2010, Matcher. ¿Qué hacías por aquella época? Yo tenía 3 años de haber nacido. Bueno, Robin escribió una de sus canciones más exitosas. Dancing on My Own suena en Match 90.3, más pop, conéctate.

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2: Hasta aquí llegamos en el Match Morning de Match 90.3. Más pop. Conéctate. Gracias por dejarme acompañarte como todas las mañanas con la mejor música y toda la información de tus artistas Match favoritos. De lunes a viernes ando por acá desde las 6 hasta las 11. Pues bueno, ya sabes, acompañándote como todos los días en tu trayecto a la escuela, al trabajo, escuderías, negocios. Que también fuerte abrazo a todos los que conectan con nosotros ahorita en sus vacaciones a través de la aplicación de iHeartRadio o de su bocina inteligente en la casa o en la oficina. Gracias, Matcher, por dejarme acompañarte. Soy Rodrigo Camarena. César Salcido también de este lado en la producción. Yo me voy, pero te dejo con Caro Quesada, que va a estar contigo hasta las 3. Y luego nos escuchamos tú y yo mañana tempranito, Matcher, a las 6 en punto de la mañana, para arrancar ya el miércoles, mitad de semana, rapidísimo. También ya se pasó volando el mes, ya vamos a la mitad. Pero bueno, obviamente yo me voy, pero te dejo con muy buena música, Matcher. 174 canciones con esto que te voy a poner de un artista Match que el próximo 19 de julio se va a presentar en el primer medio tiempo en la historia de la fiesta del fútbol en la ciudad de Nueva York. Shakira con Whenever Wherever en el Match Morning de Match 90.3. Más pop, conéctate. Bye bye.

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2: ¿Qué onda, Matchers? Bienvenidos a Match 90.3 Más Pop, Conéctate. Yo soy Caro Quesada, los acompañaré el día de hoy y como todos los días desde las 11 de la mañana hasta las 3 de la tarde. Ceci Salcido también por acá en la producción y bienvenidos a todos los que nos acaban de sintonizar y aquellos que están conectados desde muy tempranito. Oiga, vamos a hablar de esos artistas favoritos y en dos canciones vamos a platicar de la nominación a los premios Emmys, lo mejor de la televisión, de Lady Gaga, y también hay otra artista Match que por primera vez también tuvo nominación. Así que quédate porque la buena música también te seguirá acompañando en este martes en Match.

Escuchas Match 90.3 más pop, conéctate con Rihanna. Esto se llama Where Have You Been, del álbum del año 2012 llamado Talk That Talk. 11 de la mañana con 10 minutos y Matchers, ¿qué creen? Nuestra querida Lady Gaga ha sido nominada por esta ocasión, en este 2026, a los premios Emmys que se van a llevar a cabo este 2026, el 14 de septiembre. Yo soy Caro Quesada y te sigo acompañando el día de hoy hasta las 3 de la tarde. Resulta que esta nominación la consiguió por la canción de Ted Dance de la serie Wednesday o Merlina y entró en la categoría de mejor música y letras originales. El 14 de septiembre ya veremos si se lleva el galardón. Mientras tanto te dejo junto con ella y Bruno Mars. Esto se llama Die With A Smile, la canción 186, sonando en Match 90.3 más pop, conéctate.

0: Escuchas Match 90.3 más Pop, conéctate con Cyril. Esto se llama Stumble In. Y saludos a todos los que están conectados con nosotros, en especial a uno de mis más grandes maestros y amigos, David Estrella, que por acá me dice que está escuchando una caro matutina. Es que anoche estuve acompañándolos, hoy otra vez voy a estar de 7 a 11 de la noche también por acá, pero pues me encanta siempre conectar con todos ustedes y la buena música. Y hablando justamente de la buena música, a las 11.26 vamos a escuchar una canción muy buena de Ariana Grande, una artista que cuida su voz de una manera espectacular, que hasta tiene una técnica específica. A las 11.27 les platico los detalles aquí en Match.
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0: Escuchas Match 90.3 más Pop, conéctate con Beyoncé. Esta canción se llama Crazy Love. Y de hecho, esta rolita pertenece a un álbum de Beyoncé que fue como el álbum debut en el que participó Jay-Z. Él no estaba previsto para participar en esta canción. Él llegó al estudio de grabación a las 3 de la mañana, escuchó la pista, improvisó el verso de rap y lo tuvo en menos de 10 minutos. ¿Qué tal, eh? Oigan, Ingrid Cabrera se encuentra en la escudería Match con sorpresas para ustedes, así que Ingrid, cuéntanos los detalles.
1: ¡Oli, oli, Matcher! ¿Cómo estás? ¡Excelente martes para ti! Soy Ingrid Cabrera y estamos nosotros en nuestro primer Match Point del día de hoy, que es calle Pablo Valdés y calle Arquemides. Así que, Matcher, lánzate con nosotros. Estaremos aquí hasta las 11:40 de la mañana porque tenemos sorpresas Match. Y si te gustaría ir el 21 de agosto al Auditorio Telmex y escuchar a Secan en vivo, puedes lanzarte al Urban Fest con nosotros. Para participar, tráete tu sticker Match. Y si quieres unirte a la escudería Match, acá tenemos a stickers para ustedes. Así que aquí los esperamos. Mientras tanto, los dejo con muy, muy buena música.
0: Gracias, Ingrid. Y nosotros, ya saben, continuamos con una gran artista Match que tiene una técnica llamada Sotofu, que antes y después de cada concierto, pasa 45 minutos soplando a través de un popote especial de metal sumergido en agua. Esto le ayuda a equilibrar la presión de sus cuerdas vocales, elimina la tensión y le permite cantar estas notas imposibles sin lastimarse la garganta. Esto es very important. Para Ariana Grande, porque ella tiene una voz increíble. Esto se llama Hater May You Love Me en Match 90.3 más Pop, conéctate.

0: a través de toda la cadena Match. Y yo tengo los detalles para ti del iHeartRadio Music Festival. Esto a las 11:55. Así que quédate aquí en Match 90.3 Más Pop. Conéctate.
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escuchas Match 90.3 más pop, conéctate con Coldplay. Esto se llama Viva la Vida a las 11:44. Oigan, se viene un festival gigante, enorme.

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2: ¿Qué onda, Matchers? Bienvenidos a Match 90.3 Más Pop, conéctate. Yo soy Caro Quesada, te sigo acompañando como todos los días desde las 11 de la mañana hasta las 3 de la tarde en la Perla Tapatía. Nos acompañan 24 grados centígrados, la máxima de 27, la mínima de 17, y atención porque hay lluvias pronosticadas por ahí de las 7 de la noche aproximadamente. Así que ya se la saben, paraguas en mano por cualquier cosa. Y sigan disfrutando de la buena música porque además tenemos información que los va a acompañar, porque en septiembre tendremos un gran festival. Terminando la siguiente canción, te platico los detalles. Ya te la sabes aquí en...
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0: Escuchas Match 90.3 más Pop, conéctate con Stupid Song, una canción a la que pertenece a su nuevo álbum You Seem Pretty Sad for a Girl So In Love, lanzado hace apenas un mes y que le ha ido bastante bien a este nuevo álbum de Olivia Rodrigo. Oigan, Matchers, ¿qué creen? Ingrid Cabrera se encuentra en la escudería Match con sorpresas para cada uno de ustedes. Se van a cambiar a otro Match Point, así que pendientes porque Ingrid les trae los detalles. Ingrid, vamos contigo.
1: Hello, Caro, ¿cómo estás? Buenos días todavía. Soy Ingrid Cabrera y Matcher, vete preparando porque a la 1:10 nos veremos en Delicias y Niños Héroes, a las afueras de una tienda de conveniencia. Hay por ahí una placita, por allá nos vamos a lanzar. Así que si tú quieres ir a ver a Secan al Urban Fest de este año en el Auditorio Telmex en agosto, lánzate con la escudería Match y tu sticker para que participes, porque sí, todavía tenemos los accesos. Así que a la 1:10 ahí nos vemos.
0: Ok, así que ya se la saben, a seguir participando con la escudería Match. Tienen bastante tiempo para moverse de siguiente Match Point y puedan participar por estos accesos que tiene Ingrid Cabrera para ti en la escudería Match. En lo que tú llegas, pues te dejo con un artista que va a estar presentándose en el iHeartRadio Music Festival el próximo 18 y 19 de septiembre a través de toda la cadena Match. Él, junto a BTS, junto a Sarah Larson, Major Lazer, Goo Goo Dolls y muchos más estarán presentándose para ti a través de toda la cadena Match. Él es Benson Boone, se llama Beautiful Things y ya suena en Match 90.3. Más pop, conéctate.

0: Escuchas Match 90.3 más pop, conéctate con Hoobastank. Esto se llama The Reason. A las 12 del día con un minuto en este martes, segundo día de la semana. Esta canción pertenece al álbum de Hoobastank llamado The Resistance. 12 del día con un minuto, Matchers. Y vamos ahora con un artista Match, que justamente algo que batalló por muchos años y que ahora forma parte de su identidad es su cabello. Estamos hablando de Olivia Dean. Yo soy Caro Quesada y te sigo acompañando el día de hoy hasta las 3 de la tarde. Y bueno, ella ha comentado en diferentes entrevistas que ella sentía esta presión de alisearse el pelo, de usar extensiones para encajar con la imagen tradicional de una solista pop. Entonces, cuando decidió romper con ello y presentarse en sus videos y shows con sus rizos naturales, ese cambio técnico y visual fue clave para desbloquear su mayor seguridad y potencia al cantar en el estudio. Y yo creo que Matchers, ella para mí es una de las figuras más importantes de aceptarte tal y como eres. O sea, no significa que te vayas a dejar así nomás y no te vayas a cuidar, sino más bien que si ya naciste con algunos rasgos, aceptarlos y amarlos, porque eso hace la diferencia, ¿no? Escuchemos justamente So Easy to Fall in Love de Olivia Dean, ya sonando en Match.
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Rolling in the Deep de Adele, que esta versión que estamos escuchando en esta canción fue la primera y única que grabó Adele. Intentó hacer otras grabaciones para esta canción, pero ninguna tenía como la esencia de la primera toma, y es la que se quedó al final de cuentas. Oiga, vamos ahora con un artista que además de ser un gran cantante, compositor, músico, pues también es un excelente con la agilidad mental. Estamos hablando de Justin Bieber. Soy Caro Quesada, te acompaño hasta las 3 de la tarde. Resulta que tiene una capacidad de retención especial y memoria muscular increíble, lo que le permite armar un cubo de Rubik clásico, de este de 3x3x3, en poco más de 80 segundos, como en minuto y medio aproximadamente. ¿Qué tal, eh? Yo en la vida he armado uno, pero bueno, Justin Bieber lo ha hecho. Y también hace buena música, como esta canción con Nicki Minaj, Beauty and a Beat, en Match 90.3 Más Pop. Conéctate con la canción 203.

0: Match 90.3 más pop, conéctate con Kendrick Lamar y SZA, se llama Lover. 12 del día con 16 minutos. Y Matchers, manténganse al pendiente porque, ¿qué creen? Ingrid Cabrera se encuentra en el segundo match point de este día. A las 12.24 nos enlazaremos con ella para que nos cuente los detalles y las sorpresas que tiene para ti. Yo soy Caro Quesada, te sigo acompañando hasta las 3 de la tarde en Match 90.3 más pop, conéctate.
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0: estás en Match 90.3, más pop, conéctate con Calvin Harris. Esta canción se llama Summer, que en español significa verano, y justamente esta canción fue la más escuchada en 2014 en el verano, Matchers. Oigan, vamos hasta las calles de Guadalajara con Ingrid Cabrera, que tiene para ustedes bastantes sorpresas. Así que, Ingrid, cuéntanos.
1: ¿Qué rollo, Matcher? ¿Cómo estás? Excelente martes para ti, Caro, también acá en las calles de Guadalajara. Bastante calurosas, diría yo. Ya nos encontramos en nuestro segundo Match Point, que son delicias y niños héroes. Nos encontramos, Matcher, a las afueras de una tienda de conveniencia para que te lances con nosotros. Porque, mira, tenemos buena actitud, tenemos sorpresas, Match, el sticker y además... Si ya cuentas con él, puedes participar por tus accesos para el Urban Fest. Este increíble concierto que prepara Secan y donde presenta diferentes personajes, estrellas del rap mexicano. Y si tú quieres ir el 21 de agosto al Auditorio Telmex, lánzate con nosotros que estaremos hasta la 1 de la tarde esperándote para que puedas participar y ganar con la escudería Match. Claro, en lo que llegan los Matchers, ¿qué te parece si los acompañas con buena música?
0: Claro, la siguiente canción es a continuación de Tame Impala, un gran artista que además dice que él sus canciones las reproduce en audífonos baratísimos, porque dice que si en eso suenan bien, en cualquier sistema de sonido mejor sonará glorioso. Dracula en Match

90.3 más pop. Conéctate con More on the Dance Floor de Sophie Alex Baxter a las 12 del día con 38 minutos. Una canción del año 2001 sonando a las 12 del día con 32. En este martes, segundo día de la semana. Oigan, vamos con nuestro siguiente artista match. Así como muchos de nosotros, hombres como yo, le fascina el cine de terror y cada vez que tiene oportunidad en las giras hace algo sumamente exuberante. Y digo exuberante porque, bueno, para nosotros podría ser, pero para él cero. Estamos hablando de The Weeknd. Yo soy Caro Quesada, te acompaño hasta las 3 de la tarde y resulta que cuando anda de gira, alquila cines completitos a mitad de la noche para él y sus amigos para disfrutar de una película y distraerse de la gira un ratito. Esto que ya suena se llama Blind Delights a las 12 con 33 minutos en Match 90.3 más pop. Conéctate con la canción 203.

0: Bienvenida a Match 90.3.
1: Porque tendremos tus accesos para Nampa Básico. Recuerda llevar tu sticker, ¿ok? Y escuchar a Rodrigo Camarena y a Caro Quesada para saber en dónde nos estaremos ubicando. Igual síguenos en redes sociales, @matchradiohq y @soyingridfm para que sepas las ubicaciones. Que pases un excelente martes, Matcher. Pásale increíble. Yo te dejo con Caro Quesada y excelente música. Esto es todo por parte de la escudería Match. Bye, bye.
2: Gracias, Ingrid. Así que ya se la saben, a seguir participando por el sticker Match para que tengan la oportunidad de irse a los mejores eventos. Y hablando de mejores eventos, tenemos la experiencia Directioner, que te conecta al concierto de Harry Styles en la Ciudad de México. 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
3: ¿Qué onda, Matchers? Bienvenidos a Match 90.3 Más Pop. Conéctate en este martes, segundo día de la semana, 12:45. Y aquí comenzamos con una nueva hora de música. Matchers, donde quiera que te encuentres, gracias por dejarte hacerte presente por acá en redes sociales. Ya sabes que nos encuentras como @MatchRadioHQ y @SoyCaroQuesada. Por ahí te estoy leyendo. Saludos a todas las escuderías, a David, a José Luis, a Oscar y a Miguel Ángel, que nos andan acompañando el día de hoy. Así que quédate, porque además tengo tu experiencia Directioner, que te lleva al concierto de Harry Styles en la Ciudad de México en dos canciones.

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Escuchas Match 90.3 más Pop, conéctate con Man Child, una canción que pertenece al álbum más reciente de Sabrina Carpenter llamado Man's Best Friend. 12 del día con 52 minutos y vamos a escuchar a la mejor boy band de todos los tiempos, que es One Direction. 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Yo soy Caro Quesada, te acompaño el día de hoy hasta las 3 de la tarde. 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Y mientras tanto, te dejo con algo de One Direction. Oigan, qué ojo, ¿eh? Como en 10 días aproximadamente, el 23 de julio, se celebraría un aniversario más de One Direction y tenemos sorpresas a través de toda la cadena Match. Ahí se los dejo al centro para que vayan apartando el día. Esto se llama One Way or Another en Match 90.3 más Pop. Conéctate.

Match 90.3 más pop, conéctate con Lady Gaga, se llama Burn This Way, esta canción que fue creada por Lady Gaga en tan solo 10 minutos. Ya saben que esos minutos donde uno tiene bastante creatividad, ¿no? Oigan, vamos ahora con una gran artista Match, que además de ser una gran artista, compositora, cantante, pues también tiene un gran corazón y tiene una fundación que de hecho se comprometió a donar una parte de su gira. Estamos hablando de Olivia Rodrigo. Yo soy Caro Quesada, te acompaño hasta las 3 de la tarde. Y es que recordemos que ella tiene Fund for Good, que es una fundación que pues organiza y ayuda a los derechos reproductivos de las mujeres y la educación de niñas. Entonces ella dijo que va a donar una parte de las ganancias de cada boleto vendido en esta gira que está teniendo actualmente. Esto se llama The Cure y ya suena en Match 90.3 más pop. Conéctate con la canción número 215.

Match 90.3 más Pop. Conéctate con Rihanna. Esta canción se llama Only Girl. Y esta canción la grabó mientras estaba de gira, Matchers. Estaba ella entre hoteles, habitaciones donde se hospedaba y grababa partes de esta canción. Oigan, y quien también se encuentra de gira actualmente y se va a presentar en el mismo recinto en donde hizo historia recientemente Harry Styles es nuestro querido Bruno Mars. Yo soy Caro Quesada, te acompaño el día de hoy hasta las 3 de la tarde. Y es que está por presentarse con 6 fechas entre julio y agosto en el estadio Wembley. Y bueno, llegó después de este gran récord de Harry Styles y se presentará junto a Anderson .Paak y Victoria Monet como teloneros. Risk It All, esto que ya suena en Match 90.3 más Pop. Conéctate.

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Match 90.3 más pop. Conéctate con Taylor Swift. Esto se llama I Knew We Don't Know You. Que de hecho en la boda de Taylor hubo, pues ya saben, restos de basura como en cualquier fiesta. Pero pues un artista llamado Justin Jignac dijo, pues ¿por qué no agarro ciertas cosas de basura y las pongo en venta? Porque es parte como de un cachito de lo que sería de la boda de Taylor Swift. Entonces, entre toda esa basura, pudo juntar trozos de abanico, cintas de precaución, tapas de botella, algunas colillas de cigarrillos, algunos cubiertos, también hasta un kit de prueba de ovulación andaba por ahí, machos. Y todos estos los puso en unos pequeños cubos de plástico y los puso en venta en internet en alrededor de $500 aproximadamente cada una de las basuritas. Aquí platicando con Ceci, la producer, dijimos, bueno, pues no está tan caro, no estaría tan mal comprar algo así, pero ¿quién me comprueba que realmente es la basura de lo que hubo en la boda de Taylor Swift, no? Pero bueno, vamos a seguir con música y vamos ahora con una canción que le fue súper bien. A pesar de que critican justamente al mundo superficial, esta canción logró vender tanto que a Jessie J le dejó pues dinero pues para pagar muchos meses de renta por varios años. Es junto a B.O.B., se llama Price Tag, la escuchas en Match 90.3 más Pop. Conéctate. Okay.

Match 90.3 más Pop, conéctate con Billie Eilish. Esto se llama Wet Flower. Quien podría, de hecho, Olivia Rodrigo, empatar a Billie Eilish. Soy Cara Quesada, te acompaño hasta las 3 de la tarde. Resulta que si Justin Pretty Sad for a Girl So In Love, su nuevo álbum, esté nominado a álbum del año en los Grammys 2027. Sus dos primeros álbumes como Sour y Guts también compitieron en este premio principal, y una tercera nominación la situaría junto a Kanye West, junto a Lady Gaga y a Billie Eilish como artistas con primeros tres álbumes que tuvieron nominaciones a álbum.

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2: ¿Qué onda, Matchers? Bienvenidos a Match 90.3 Más Pop. Conéctate. Yo soy Caro Quesada. Te acompaño el día de hoy, Matcher, hasta las 3 de la tarde. Y aquí comienza una hora de música continua sin cortes comerciales. Saludos a toda la gente y a todos los Matchers que nos andan escuchando ya en esta tarde. Si quieren pedir alguna canción, ya se la saben que a través de nuestro tollback de iHeartRadio pueden hacerlo. Pueden decirnos su nombre y la canción que quieran escuchar en la siguiente hora de música continua, ¿ok? Y mientras, ya se la saben que nosotros siempre tenemos la buena información de sus artistas favoritos y la buena vibra. Así que sigan por acá conectados en Match 90.3 Más Pop Conectas.

Match 90.3 más pop, conéctate con Harry Styles. Esto se llama It Was. A día de tenerlo ya en la Ciudad de México con su Together Together Tour. 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Oiga, vamos ahora con el artista que gracias a esta canción lo llevó a la fama mundial. Hablamos del mismísimo Justin Bieber. Yo soy Caro Quesada, te acompaño hasta las 3 de la tarde y te dejo con la canción que cambió la vida y carrera musical de Justin Bieber, el canadiense. Esto se llama Baby, en Match 90.3 más pop, conéctate.

Escuchas Match 90.3 más pop, conéctate con Madonna. Esto se llama Hung Up. Oigan que el nuevo álbum de Madonna, Confessions 2, le ha ido súper bien, ¿eh? Se convirtió también en el número uno de la lista Billboard 200. Algo bien para nuestra querida Madonna. Sigue siendo la reina del pop. Oigan, vamos ahora con la siguiente artista que por ahí dicen que podría ser incluso la sucesora, que es Ariana Grande. Que ella tiene una forma, digamos, radical de hacer canciones. Yo soy Caro Quesada, te acompaño hasta las 3 de la tarde. Resulta que ella escribe y graba canciones completitas en una sola noche. Y si a la mañana siguiente no siente una conexión con la canción, dice, sabe que la voy a borrar. Y la borra permanentemente. Yo digo, ¿qué? ¿Cómo le puede hacer? ¿Cómo se desprende tan rápido de las obras que hace? Pero bueno, solo Ariana Grande. Esto se llama Hate That Made You Love Me, que próximamente saca nuevo álbum el 31 de julio. 2 de la tarde, 1 minuto. Estás en Match 90.3 más pop. Conéctate.

con esta canción de Maroon 5 que pertenece a su álbum B del año 2014, que fue escrita por Mike Posner, Adam Levine y el Dr. Luke. Vamos ahora con nuestro siguiente artista match, del cual Tame Impala confía bastante, que hasta lo invitó a regrabar un álbum completito y a reproducirlo. Yo soy Caro Quesada, te acompaño hasta las 3 de la tarde. Estamos hablando de Dominic Fike. Resulta que Kevin Parker, el de Tame Impala, él decidió lanzar un álbum de remixes que se llamaba The Slow Russia Year en el año 2021. Invitó a Dominic Fike para que reimaginara y le ayudara a la producción de ese álbum. Y ahorita lo trae de gira como telonero. Esto se llama Baby Doll y ya suena en Match 90.3 Más Pop. Conéctate con la canción 234.

escuchas Match 90.3 más Pop. Conéctate con The Weeknd. Se llama Save Your Tears. 2 de la tarde con 13 minutos. Una canción que pertenece al álbum The After Hours del año 2020. Oigan, vamos con nuestra siguiente canción, que de hecho no estaba pensada por la artista que la canta. De hecho, se la enviaron a dos personas diferentes que la rechazaron al final de cuentas. Estamos hablando de la rola Can't Get You Out of My Head de Kylie Minogue. Yo soy Caro Quesada, te acompaño el día de hoy hasta las 3 de la tarde. Resulta que esta maqueta como tal, o el demo, se la enviaron primero a Seven Club y luego a Sophie Alex Baxter. Y los dos lo rechazaron, que porque la consideraron un poco extraña. Después la llegó a manos del manager de Kylie Minogue, la escuchó tan solo unos segundos, le dijo a Kylie, oye, ve y grábala. La fue a grabar al día siguiente y en tan solo 2 horas ya tenía la canción completita. Y bueno, a ella le fascinó y es una de las canciones por las cuales se dio a conocer a nivel mundial. Esto es de Kylie Minogue, Can't Get You Out of My

90.3 más pop. Conéctate con Miley Cyrus. Esto se llama Flowers, una canción que ganó grabación del año y mejor interpretación pop solista en los premios Grammy del 2024. Ya 2 años. Qué rápido, ¿no? Pero bueno, vamos ahora con una gran artista que además es muy consciente también de los fans que tiene y hace una aportación muy buena para ellos en cada uno de sus conciertos. Hablamos de Lady Gaga. Yo soy Caro Quesada, te acompaño hasta las 3 de la tarde. Resulta que durante las giras mundiales que ha tenido Lady Gaga a lo largo de la historia, ella tiene una fundación en la que instala unos módulos interactivos en las entradas de algunos de los conciertos, y en estos espacios los asistentes o los fans pueden recibir pues atención psicológica, también directorios de línea de ayudas gratuitas y participar en dinámicas de apoyo comunitario antes de que empiece el show. Esto pues llevando el activismo como siempre como artista. Esto se llama Just Dance, es de Lady Gaga, sonando ya en Match 90.3 más pop con la canción Al Momento 239.

Escuchas Match 90.3 más pop. Conéctate con Bruno Mars. Esto se llama I Just Might, una canción que pertenece a su nuevo álbum y al más reciente The Romantic, y que justamente continúa de gira mundial. Oiga, vamos ahora con un artista que también tuvo una idea muy brillante en el taxi mientras iba directamente a su casa y descubrió que podía escribir esta canción que se volvió todo un himno. Estamos hablando de DJ Snake con Middle. Yo soy Caro Quesada, te acompaño todavía por acá hasta las 3 de la tarde. Resulta que él estaba en un taxi en París cuando la melodía de esta canción se le vino a la mente. Él no tenía instrumento ni nada, solo sacó su celular, grabó una nota de voz, así con el silbido de esta canción. Y llegando al estudio, pues ya hizo todo lo posible para recordar todo y grabar esta joya de rola. Estamos hablando de Middle de DJ Snake, que ya suena como la rola 241 en Match 90.3. Más pop, conéctate.

escuchas Match 90.3 más pop, conéctate con Robin. Esto se llama Dancing on My Own. 2 de la tarde con 45 minutos. Oigan, llegó el momento de despedirme. Se van a quedar con Dana Caruso. Y a las 7 de la noche estaré de vuelta por acá conectando con ustedes, porque Joyce Leaños todavía sigue un poquitito malito de la garganta. Así que vayan a darle las mejores vibras, ¿ok? En redes sociales nos encontramos como @matchradiohq y @soycaroquesada. Y para todos aquellos que me andan preguntando qué show con Francia y España, pues va ganando España, amigos. Ahí veremos qué pasa el día de hoy. Pero bueno, se quedan con algo de Dua Lipa. Esto se llama Break My Heart. A las 2:46 aquí en Match 90.3 más pop. Conéctate. Bye, bye.

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2: Hello, hello, mi bella perla tapatía, ¿cómo andas, Macher? Feliz martes 14 de julio, macho, ya un vasito más cerca de la quincena. Mi nombre es Ana Caruso, contigo desde las 3 de la tarde hasta las 7 de la noche. Y si arranquemos este programa un poquito antes, un minutito, porque aquí la música nunca para. Oye, fíjate que hasta eso las calles de Guadalajara están bastante amenas para manejar. Ya está nublado, eso sí, 27 grados y en unas partes ya está empezando a chispear. Así que ojo, piojo, Macher, toma tus precauciones. Y si me dices, Ana, la neta, tengo pesadez de que me va a tocar mucho tráfico, no te preocupes, súbele, que con la buena música se te pasa mucho más rápido. Y es buena música, ¿ahí en?

escuchas Match 90.3 más pop, conéctate con Diamonds de Rihanna a las 3:06. Que Match, ¿sabías que esta artista Match oficialmente debutó a los 17 años allá por el 2005? Y esto fue un debut ante todo el mundo. Yo diría que fue bastante joven, ¿no? Pero a ver, de hecho, Summer le dice con permiso que ahí te voy, porque Summer debutó a los 15 años. Mi nombre es Ana Caruso, contigo desde las 3 de la tarde hasta las 7 de la noche. Esto, Macho, apenas fue en el 2021. Y es que lanzó su primer sencillo titulado Nothing Left to Say. Y de hecho, Macho, el nombre artístico de Summer surgió a partir de ese lanzamiento. Pues utilizó las iniciales de su nombre real como el acrónimo. Que, por cierto, no sé si sabías, Summer se llama Shane, ¿ok? No, se llama Summer, que de hecho mucha gente lo pensó. Pero en esta ocasión vamos a escuchar a este chico que recientemente, también hace unos días, cumplió 21 años. Escuchas Back to Friends de Summer, la canción 245 en Match 90.3.

0: Escuchas Match 90.3 más pop. Conéctate con Messi de Lola Young. A las 3 con 14 minutos, Matcher. Esta rola que fue lanzada en el 2024 como parte y de hecho su sexto sencillo de su álbum This Wasn't Meant For You Anyways. Matcher, a las 3 con 14 minutos. Y a ver, si tenías preguntas de cuándo arranca el tour, la gira de tu artista Match favorita, Olivia Rodrigo, no te preocupes que yo te traigo la información completa. Mi nombre es Ana Caruso, contigo desde las 3 hasta las 7 y te comparto esta información a las 3 con 23 en Match 90.3 más pop. ¡Conéctate!
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Match 90.3 más pop. Conéctate con Empire State of Mind de Jay-Z y Alicia Keys. A las 3:23 minutos, Camacho, déjame decirte que Jay-Z acaba de establecer un nuevo récord de asistencia en el Yankee Stadium. Macho, contó con 44,916 asistentes. Te lo repito, 44,916 personas cantando al unísono las canciones de este artista, Macho. Una locura total. Y no sé por qué siento que Olivia Rodrigo también va a romper varios récords con su nuevo tour, su nueva gira. Y si quieres saber información, aquí la traigo. Mi nombre es Ana Caruso, contigo desde las 3 de la tarde hasta las 7 de la noche. Pues su Unravel Tour arranca oficialmente el 25 de septiembre allá en Estados Unidos. Y déjame decirte, Mature, se divide en dos etapas. La primera en Norteamérica y la segunda en etapa en Europa. Mature, yo sigo cruzando los dedos porque por ahí se le ocurra unas fechas acá en México. Sería increíble, ¿no? Bueno, vamos a escuchar una canción de justamente el álbum que inspira este tour. Esto es The Cure, la canción 248 por Olivia Rodrigo en Match 90.3 más pop. Conéctate.

Escuchas Match 90.3 más pop. Conéctate con Lose Yourself de Eminem. 3:34 minutos que Matcher. Este artista de la mano de nada más y nada menos que Jay-Z acaban de interpretar juntos la canción Renegade justamente en la segunda noche de residencia de Jay-Z en el Yankee Stadium. Este artista Match anda como que coleccionando artistas en presentaciones para este tipo de conciertos, Matcher. Y déjame decirte que fue icónico. Así como hace unos años, cuando Sabrina Carpenter subió al escenario a Christina Aguilera. ¿Sí? Como lo escuchas, yo te platico un poco más. Mi nombre es Ana Caruso, contigo desde las 3 hasta las 7. Y es que durante su Short and Sweet Tour, tuvo un momento especial, pues invitó a una de sus grandes amigas y que también fue un ídolo de la infancia de Sabrina, Christina Aguilera. Fue en el concierto allá en Los Ángeles y Matcher, ambas sorprendieron al público, pues cantaron juntas dos canciones, Ain't No Other Man and What a Girl Wants. Una cosa, Matcher, que mira, el público se volvió loquísimo porque tenían a dos referentes del pop en un solo lugar. En esta ocasión vamos a escuchar a Sabrina Carpenter con Espresso. La canción 250 en Match 90.3 más pop, conéctate.

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1: Uptown Funk de Mark Ronson y Bruno Mars, 3:41 minutos en este martes 14 de julio. 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Mi nombre es Ana Caruso, contigo hasta las 7 y te cuento cómo le tienes que hacer la dinámica a las 3:53 en Match 90.3 Más Pop. Conéctate.
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2: Hello, hello, familia. Feliz martes, Matchers. Por acá Dana Caruso contigo desde las 3 de la tarde hasta las 7 de la noche. Oye, Matcher, date una vuelta por nuestras redes sociales, @matchradiohq, si no te quieres perder de ninguna novedad de tus artistas match favoritos. Y ya que estás ahí, también por la mía si quieres. Me encuentras como @soydanacaruso para Matcher seguir conversando de cuál fue tu canción favorita o a lo mejor si puse esa rola que te motivó en este martes de julio. A mí me encantaría saberlo. O di un dato de tus artistas match que no conocías, pues quédate que estos no van a faltar en Match 90.3.

Escuchas Match 90.3 más pop, connected con Golden de las Hundrex, 3:53 minutos. 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Por este lado, vámonos con buena música. Llega Maroon 5, She Will Be Loved, en Match 90.3.

Match 90.3 más pop. Conéctate con I Knew It, I Knew You de Taylor Swift. Matcher, su más reciente canción, su más reciente proyecto para la película Toy Story 5, que déjame decirte que de hecho formó bastante parte de la infancia de Taylor Swift. Así que cuando le presentaron esta canción, para ella fue una de las cosas más importantes del mundo. Mi nombre es Ana Caruso, contigo desde las 3 de la tarde hasta las 7 de la noche. Y ahora nos vamos a ir con una canción, Matcher, de hace unos años, por allá de 2015. Bueno, originalmente se lanzó en ese año, pero resulta y resalta que a inicios del 2016 Sia decidió crear una colaboración, un remix al lado de Sean Paul. Matcher, ambas canciones fueron extremadamente famosas. En esta ocasión vamos a escuchar la versión original con solamente la voz de Sia. La canción 256. Escuchas Cheap Thrills en Match 90.3 más pop. Conéctate.

Catch 90.3 más pop. Conéctate con Ordinary de Alex Warren. Que Matcher, esta fue la primera canción de este artista Match en entrar en las grandes listas de la música a nivel global. Y Matcher, creo que lo hizo con broche de oro. Y no es el único Matcher que ha entrado en estas increíbles listas. Pues déjame decirte que Dua Lipa lo ha hecho. Y déjame decirte que hizo historia al hacerlo. Mi nombre es Dana Caruso, contigo desde las 3 de la tarde hasta las 7 de la noche. Pues gracias a nuestra siguiente canción, en compañía de Training Season y Illusion, Matcher, Dua hizo historia al ocupar las tres primeras posiciones de las listas en lo que es Dance and Electronic de Billboard al mismo tiempo. Vamos a escuchar justamente la canción que te digo que fue la cereza en el pastel. Esto es Houdini, la canción 258, acompañándote en este martes 14 de julio por Dua Lipa en Match 90.3 más pop. ¡Conéctate!

0: 90.3 más pop. Conéctate con Houdini de Dua Lipa. La canción 258 a las 4:12, Matcher. Oye, prepárate, que sabías que Ariana Grande se suma a la tendencia de andar cambiando las letras en sus conciertos. ¿Cómo? ¿Ahora qué hizo? Soy Dana Caruso contigo hasta las 7 y te voy a platicar de esto en una rola más en Match 90.3 más pop. Conéctate.
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Match 90.3 más pop. Conecta con Sorry de Justin Bieber a las 4:18. Que Mature, déjame decirte que anda de aniversario con su álbum Swag, que recordemos no se quedó tranquilo con solamente una parte, sino que también nos regaló días después Swag parte 2. A ver, Mature, ¿tú cuánto recuerdas de esa tendencia en la que varios de tus artistas, Match, cambiaban la letra dependiendo en el estadio que estén o hasta en la ciudad en la que estaban de varias canciones? Eso lo hemos visto con Taylor Swift, con Sabrina Carpenter y ahora también con Ariana Grande, pero en específico con una persona. Mi nombre es Ana Caruso, contigo desde las 3 de la tarde hasta las 7 de la noche. Y es que en su gira de Eternal Sunshine, en la canción Thank You Next, volvió a cambiar la parte donde habla de su ex Ricky. Y ahora dice, escribí algunas canciones sobre Ricky, ahora encontramos la manera de volver a él. O sea, estamos viendo como que una reconciliación. Ojo, no estoy diciendo que ellos vayan a volver, pero también está, pues, curioso conocer este chismecito, ¿no? Tú sabes que cualquier novedad, yo te la voy a contar. Sabes que lo vas a encontrar. De mientras vamos a escuchar Hey That I Made You Love Me, la canción 260 por Ariana Grande en Match 90.3 Más Pop. Conéctate.

Match 90.3 más pop. Conéctate con Enemy de Imagine Dragons Matcher. Esta rola que sirvió como el tema principal de la aclamada serie de animación Arcane, que de hecho está basada en el universo de un videojuego que se llama League of Legends. Y Matcher, Joe Keery, como buen niño de los 90s, resulta que creció con bastantes videojuegos. Mi nombre es Ana Caruso, contigo desde las 3 de la tarde hasta las 7 de la noche. Pues muchos de sus tiempos allá en su infancia se la pasó jugando en la Nintendo, en el GameCube. Matcher, yo te puedo decir que sí llega a tener un aparato de estos, un Nintendo. Y Matcher, la cosa es que uno de los videojuegos favoritos de Joe Keery termina siendo The Legend of Zelda. Y de hecho, eso le causa bastante nostalgia y ya veo de dónde sacó el amor por este tipo de sentimientos. Pues su canción, vaya que lo refleja. Esa es la canción 262, End of Beginning, por Joe, en Match 90.3 más pop. ¡Conéctate!

0: Match 90.3 más pop. Conéctate con Perfect de Ed Sheeran en este martes 14 de julio, Matcher. ¿Y crees que exista un lugar donde puedas conectar con tus artistas Match favoritos y tus bandas como BTS, Benson Boone, Sarah Larson, míos, hasta los Google Dolls? Matcher, pues sí existe, ¿sí? ¿Me escuchaste bien? Soy Dana Caruso contigo desde las 3 hasta las 7 y te voy a contar de esto a las 4:45 en Match 90.3 más pop. Conéctate.
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5: Hello, hello, familia. Feliz martes 14 de julio. Por acá Dana Caruso reportándome con todos ustedes. Te acompaño detrás del micrófono desde las 3 de la tarde hasta las 7 de la noche, Matcher. 27 grados en nuestra perla tapatía. Sabemos que está nublado en unas partes, en otras un poquito más soleado, Matcher. Así que toma tus precauciones y oye, prepárate. Súbele, que además de buena música, te voy a contar sobre nuestro iHeartRadio Music Festival. Algo que no te puedes perder porque reúne a tus artistas match favoritos. Te cuento en dos canciones más de qué se trata.

Match 90.3 más pop. Conéctate con Birds of a Feather de Billie Eilish a las 4:45 minutos. 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O sea, sí, traemos lo mejor de lo mejor. Y en esa ocasión te vengo a traer quiénes van a estar en la edición 2026. Mi nombre es Ana Caruso, contigo desde las 3 de la tarde hasta las 7 de la noche. 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Y es más, vámonos con una buena rola. La canción 266 es por Bruno Mars, la conoces, famosa, The Lazy Song, en Match 90.3 más pop. Conéctate. 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

Match 90.3 más pop. Conéctate con los Black Eyed Peas. Esto fue Meet Me Halfway a las 4:53. Una de mis rolas favoritas, Major, que te acabo de compartir en este martes 14 de julio. Y ahora te voy a compartir otra de mis canciones favoritas, pero que de hecho fue el debut de Katy Perry. Mi nombre es Ana Caruso, contigo hasta las 7. Y esta canción se lanzó el 28 de abril del 2008. Y sí, fue el sencillo debut de esta cantante y Matcher, vaya que causó impacto. Esto es I Kissed a Girl de Katy Perry en Match 90.3 más pop. ¡Conéctate!

Match 90.3 más pop. Conéctate con Prayer in C de Robin Schulz a las 5 en punto en este martes 14 de julio. Matcher, ahora te voy a contar de un artista, Match, que para su último álbum, The Art of Loving, decidió grabar desde casa, o en este caso, desde su país natal. Mi nombre es Ana Caruso, contigo desde las 3 de la tarde hasta las 7 de la noche. Creo que al momento de yo decirte el álbum ya sabes a quién me refiero. Pues sí, Olivia Dean, que a diferencia de lanzarse a Los Ángeles a grabar con productores acá super top del pop comercial, de hecho no, su último álbum fue grabado en su zona. Alquiló una casa al este de Londres, Matcher, montó un estudio ahí y grabó el disco rodeada únicamente de familia y de amigos. También Matcher andaba uno que otro productor, pero justamente es algo que Olivia Dean aprecia mucho para no perder la esencia de cada una de sus canciones. Y déjame decirte que creo que lo vemos reflejado con la naturalidad y lo orgánico que suenan sus canciones. Vamos a escuchar de hecho una de ellas, la rola 267, So Easy to Fall in Love, de Olivia Dean, en Match 90.3 más pop. Conéctate. 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

Match 90.3 más pop. Conéctate con Ride Round de Florida. 5:07, Mature, que fue una de las canciones que más sonaron en los clubs en las décadas de los 2000, Mature. Y eso, que fue lanzado en el 2009. A ver, Mature, ¿qué pasa cuando tus artistas Match hacen historia? Bueno, pues déjame te cuento algo que hicieron los chicos de BTS que cambió por completo el rumbo de su carrera. Mi nombre es Ana Caruso, contigo desde las 3 de la tarde hasta las 7 de la noche. Y es que estos chicos rompieron el mito de que los artistas asiáticos no podían convocar masas en el occidente. Mature, ellos les dijeron, no te preocupes, yo vengo aquí a cambiar las reglas del juego. Porque vendieron en la totalidad las entradas en recintos legendarios como en el Wembley Stadium allá en Londres, el Rose Bowl en Los Ángeles, Mature, y hasta el Stade de France allá en París. Estos chicos literalmente vinieron a cambiar las reglas del juego y lo hicieron de la mejor manera. ¿Cómo? Con música. Vamos a escucharlos con la canción 269. BTS con Swim en Match 90.3 más pop. Conéctate.

0: Escuchas Match 90.3 más pop. Conéctate con Stumbling in the Serial Matcher. ¿Que sabías que este remix se convirtió en uno de los éxitos más grandes en países como Alemania, Austria, Suiza y Países Bajos, Matcher? Llegó al top 10 de estos países. Y a ver qué ocurre cuando puedes encontrar a tus artistas Match favoritos como Joe Keery y Tame Impala, ¿sí?, en un solo lugar. Mi nombre es Ana Caruso, contigo desde las 3 de la tarde hasta las 7 de la noche. Y te cuento más de esto a las 5:22 en Match 90.3 más pop. ¡Conéctate!
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Match 90.3 más pop conectado con See You Again, The Wiz Khalifa y Charlie Puthmatcher, una de mis colaboraciones favoritas del 2015. Y a ver, en pleno 2026, ¿existen colaboraciones que no sabías que necesitabas? Y en este caso traigo una entre Joe Keery y Tame Impala. ¿Cómo es esto? Soy Dana Caruso contigo desde las 3 de la tarde hasta las 7 de la noche. Pues resulta y resalta que en pleno julio del 2026, Tame anda arrancando su segunda etapa de su parte norteamericana de su gira Dead Beat Turner. Y Matcher, además que tiene un formato increíble que se llama In The Round, que es justamente un escenario 360. O sea, literalmente vas a poder ver la espalda de ese artista, pero que se mueve, pero que no. La cosa es que lleva un invitado especial, Matcher. Joe Keery, o Joe, como se le conoce en la industria musical, es quien abre los conciertos de Tame Impala. Así que, Matcher, si vas a estos conciertos, te vas a poder aventar en sí dos de tus artistas match favoritos. En esta ocasión, lo que escuchas de Tame Impala, la canción 272, Dracula, en Match 90.3 más pop, Conéctate.

Escuchas Match 90.3 más pop. Conéctate con Easy On Me de Adele Matcher. 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Así, Matcher, vas a poder tronar las ventanas al ritmo de tus canciones favoritas. Como la siguiente: Please, Please, Please, de Sabrina Carpenter. La rola 274 en Match 90.3 más pop. Conéctate.

0: Match 90.3 más pop, conéctate con Time of Our Lives de Pitbull y Niyo a las 5:37 minutos. Y Matcher, yo creo que tú te has visto en la posición de que existe, que la vida te da una oportunidad de una vez para siempre y la tienes que tomar sí o sí. Bueno, Matcher, ese salto de fe fue lo que hicieron estos chicos de Temper City, que déjame decirte que aquí en Match tuvimos la oportunidad de entrevistarlos. Estuvo padrísima y es más, te voy a compartir un cachito de esta entrevista. A las 5:50, soy Dana Caruso contigo en Match hasta las 7.
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escuchas Match 90.3 más pop, conéctate con Señorita de Shawn Mendes y Camila Cabello a las 5:57 minutos en esta hora de música continua sin cortes comerciales. Matcher, ¿alguna vez has topado con algún extraño en la calle que, no sé, mantuviste conversación con él, con ella unos 5 minutos y algo cambió en tu vida? Bueno, pues esto le pasó a Olivia Rodrigo, tanto que hasta decidió dedicarle una canción en su nuevo álbum. Mi nombre es Ana Caruso, contigo desde las 3 de la tarde hasta las 7 de la noche. Bueno, la canción Stupid Song, que la has escuchado, Matcher, nació a partir de un paseo matutino que ella andaba tomando por la ciudad de Nueva York. Matcher, un desconocido se le acercó y le dijo que estaba muy bonita, hasta le invitó a cenar, Matcher. La cosa es que justamente ese encuentro produjo varios sentimientos en Olivia Rodrigo, una emoción, pero ella decidió, como buen artista Match que es, convertirlo en una canción, una cosa maravillosa. Y es que Olivia Rodrigo decide tomar varios temas en este álbum. You Seem Pretty Sad for a Girl So In Love. Vamos a escuchar otra rola de este mismísimo álbum. Esto que escuchas es The Cure, la rola 279 por Olivia Rodrigo en Match 90.3 más pop. ¡Conéctate!